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1: Seis de la tarde, con tres minutos.

Festividad de Santa Ana, por estar celebrando sus fiestas patronales en honor a Nuestra Señora Santa Ana. 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

honra al Señor con tus bienes y con las primicias de todos tus frutos. Entonces tus graneros se llenarán con abundancia y tus lagares rebosarán de mosto, de lo mejor del vino, del aceite, porque esa es la voluntad de nuestro Dios, prosperarnos y hacernos fructíferos, así como prospera nuestra alma. Gracias, Señor, por tu palabra hermosa. Gracias porque podemos vivir confiados, Señor, en que tú nos sostienes, en que tú nos amas y nos rodeas cada día de nuestra vida. Gracias, Señor, porque al terminar este día que nos permitiste vivir, podemos decir: hasta aquí nos ha ayudado el Señor, hasta aquí nos ha sostenido. Eres bueno y solo bueno, y te damos gracias, Señor. Y ahora que vamos a dormir, dormiremos y nos levantaremos en paz, porque tú nos sustentas. En el nombre poderoso de Jesús.

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3: 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Son las
4: 6 de la tarde con 9 minutos.
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10: 6 de la tarde, con 14 minutos.

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6: 6:16 p.m.
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7: 25 minutos a las 7.
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3: 19 minutos a las 7 de la noche. 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
2: 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Son las
3: 7 de la noche con 4 minutos.
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0: 7 de la noche con 9 minutos.
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0: 7 de la noche con 28 minutos.
1: 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Que la pasen bien chévere. Les desea todo El Salvador a través

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oficialmente. Buenas noches, señoras y señores, damas y caballeros. Ladies and gentlemen, mademoiselles de Messier, nenas y mucha. ¿Qué tal? ¿Cómo estuvo la jornada correspondiente a la fecha? Espero que todo chéverizado con las cuatro Fs. Seáis bienvenidos a nivel global, a nivel terráqueo, a nivel planeta. Ya bajo el manto oscuro de la noche y luego del deber cumplido, ya saben el compromiso, listos para una jornada sentimental más en ruta hacia las 0 horas, hacia la medianoche. Aquí estamos una vez más con el programa número 1 en romanticismo en todo el dial, en todo el espectro radiofónico de El Salvador y el mundo. Indiscutiblemente, sin la menor duda, Noches de Amor. El programa que nos invita a entregarnos ese amor tierno, honesto, limpio, puro, ese amor con juramento, ese amor con la promesa de ser eterno. Ya lo sabemos más que bien que para ello debemos procurárnoslo mañana, tarde, noche, madrugada, pleno día, invierno, verano, otoño o primavera, bajo el brillo del sol, la luna o las estrellas, plena luz o total oscuridad, lo elemental, lo básico, lo indispensable, lo menester, lo de rigor, lo de combate. Si al amor, nunca jamás la vayamos a extrañar, no esté y no vaya a hacer tanta falta. Feliz retorno a don Javi, el señor de Albania. Allá va de retache, drehue, como el canegue a la choza, ¿verdad? Directo a la cueva, buen provecho. Agradeciéndole, repito, las horas anteriores. Y salutes jutes, será en la próxima. Hasta la vista, viejo. Y sin más, ¡vámonos y mico!

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0: Volveré, piensa en mí siempre, amor. Volveré, así como pensó la Leonor. Vamos a ver. No dice así, verá. Vamos a ver qué tenemos a esta hora de la noche. A ver, aparece. Buenas noches, siempre escuchando el programa. Queremos una canción. Vaya, pues, ¿de dónde se comunican?
1: Por aquí escuchándolo. Vaya, pues, bendiciones. Me programa una canción chiquitita.
0: ¿De dónde se comunican ustedes? Háganme la caridad del paro, el volanche, que de agregar de dónde os comunicas, preciosa, carito. ¿Cree que puede hacerlo? Hola, buenas noches. Don Roberto.
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0: Aquí escuchándolo como siempre. Llevó el paraguas. Hay lluvia en el lado norte de San Salvador. El radar dice. Aquí siempre en Barrio Lourdes. Mi programa, ¿qué será de ti? De Roberto Carlos, sí, hombre, como te quiero. ¿Qué será de you? 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
0: Ok, Maggie. Gracias por agregar de dónde se comunican.
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0: Escribe Tommy Hernández. Hola, buenas noches, rey de la noche del Salvador. ¿Nos puede complacer con la canción Detén la noche de los 07? Un saludo a Jonathan, a Mónica y a mi amor Beatriz Campos, hasta Colonia Maniagua, Juan del Pino, Ciudad Delgado. De parte de su amor, Robert Anthony Chavara Viejo, detén la niche para los Douglas. La noche, detén la noche, ¿verdad? Hasta el fin del mundo, el mundo mundial. Aparece María Esther. Hola, buenas noches, rey de la noche. Buenas noches, María Esther. Me programa, por favor, la chica de la boutique. Escucho en la colonia Costa Rica, soy María Esther. ¿Cómo no, María Esther? La anoto de inmediato. Y mientras tanto, son las 8:30.
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0: Hola, rey de la noche, hola. Saludos a mamá Tula Arriola Mena y a Mercy Arriola, la prima Yaritza Ramírez, Sandra Coto de San Luis La Herradura, La Paz, Cintia y Noemí Mena de San Francisco, California, Iris Mena, Jeffrey Rivas y Juana Arriola de Fort Smith y Van Buren en Arkansas. También Jacqueline Cañas de Bella Granada en Quetzaltepeque. La Libertad, que ya están disfrutando Noches de Amor. El saludo de parte de Familia Mena de San Francisco, California. Quiero con Lorenzo Antonio 12 Rosas. Ok, Maguey, 12 Rosas. Anotada la cancioncita. Saludes, jutes, hocico de mono hasta la vista, viejo, porque la música vive en Radio La Chévere. Cariñosamente tuya y romántica por naturaleza. Y luego, My company is another beautiful American girls and girls with another beautiful white girls, other ladies and girlfriends, han escrito viejo chévere. Thank you very much. Nianita, ¿cómo está? Aloha. ¿Cómo le fue en Aguilares este día, Nianita? Hi.
1: Hola, buenas noches,
0: Manda. Buenas noches.
1: Me habla Ana de Aguilares.
0: Dígame, ¿no llueve por ahí?
1: Espero que haya tenido un lindo día.
0: Viera.
1: Y quiero que me ponga una canción.
0: ¿Cuál quiere?
1: Deja de llorar.
0: Deja de llorar.
1: De Manolo Galván.
0: Bueno, porfa. Con mucho chévere por
1: y
0: delante.
1: Una linda noche y que Dios me lo bendiga.
0: Igualmente a usted, hermanita, y que más linda sea la noche como la pase, ¿verdad? Sin aullidos de coyotes. Peor sería de los lobos, ¿verdad, Humberto? Chévere. A ver. ¿Qué dice Ronnie Kevin Chinchil ya desde Texas, en Santa Ana, en el Tamarindo? Ahí está, mira, viejo. Allá está bien.
2: Bien. Aloha. Buenas noches, me
0: buenas, ¿cómo estás, viejo? Jueves, bajadita.
2: Otro fin de semana, mi
0: ya,
2: estimado.
0: Por eso estamos contentos.
2: Espero haya tenido. Bien. Me puede complacer con Ni tú ni ella de Álvaro Torres.
0: Ni tú favor, ni ella.
2: Tequistepeque y Ángel Sintonía del programa más cachimbón, el más culo, el más romántico.
0: Tú lo has dicho, viejo.
2: Pues la natación más complaciente. La. Kevin Chinchilla le saluda. Lluvia de bendiciones para usted.
0: Oh,
2: y todos.
0: Oh, sí. Codemono.
2: Sí, Codemono.
0: Hasta la vista.
2: Hasta la vista, viejo.
0: Chavo. Lo sabrá tarde o temprano. De algún modo. Te chum. Muy bien. Nenita Ramos, no se vaya a equivocar, esta es Radio La Chévere, 100.9 FM Estéreo, su estelar programa Noches de Amor. Apunte bien, chévere.
1: Buenas noches, mi señor guapo y hermoso.
0: Buenas noches, preciosa.
1: Por aquí extrañando esa linda voz tan angelical.
0: Es usted tan gentil y amable.
1: Que a todas las mujeres nos encanta.
0: Tan chula. Bella.
1: Le saluda Nenita Ramos de San Pedro.
0: Tierna, Romualco. Encantadora, adorable.
1: Espero haya tenido un bonito día.
0: Pequeña y frágil.
1: Quiero que me complazca con una canción.
0: ¿Cuál le programaré hoy?
1: Titulada Yo te quiero de verdad, del grupo Algodón.
0: ¿Cómo no? Yo
1: te Buenas yo. Noches y bendiciones.
0: Igualmente para ti, Nenita. Nenita Ramos y a toda la audiencia de la tierra de los Nonoalcos, desde donde tiernamente se comunica. ¡Tararín! Hola, hola, buenas noches, don Humberto Martínez, qué gusto saludarlo una vez más. Por aquí, muy cómodo y disfrutando del programa más romántico, a través de la mejor FM en El Salvador, Radio La Chévere 100.9. Y Noches de Amor. Por supuesto, con su conductor, don Humberto Martínez. ¿Soy yo, verdad? ¡Claro! Hágame el favor de programar el tema de Enrique Iglesias. Por aparte, mil gracias, muy amable. Le saluda Gilberto Orantes en La Rábida. Bendiciones para usted y su familia y toda la fiel audiencia. 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

Bueno, como siempre, escuchando su programa, responde la niña Carito Soriano, aquí en Valle Nuevo, Usulután. Feliz noche, bendiciones para usted. Igualmente para vosotros en todo el departamento. El granero. El país.

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0: 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Algo así, mira. Que no la acabas de oír, pues sí es cierto. La chica de la boutique Eleno en Noches de Amor. La niña Maggi hoy nos habló. A ver qué dice. Hola, buenas noches, niña Maggi. ¿Qué tal por el limón de Soyapango? ¿Hable? Queremos escucharla. Aloha, hola, hola, hola, la.
1: Hola, hola. Buenas noches, mi señor guapo y hermoso.
0: Buenas noches otra vez.
1: Qué chévere, saben los esposos de Juan.
0: Gracias.
1: Y los tres menes. Regálenme la guirnalda, por
0: con mucho gusto.
1: Por favor. De la. Aquí de Limón, de Serapango, se le escucha esa voz tan bonita y romántica que tiene.
0: Tan chula, ¿verdad?
1: Y en veces que no lo escuchamos, lo extrañamos mucho.
0: Buenas noches.
1: Bendecida noche para usted y toda su familia.
0: Multiplicados para usted, niña Maggi. Ahí se ven sus nenitos que juegan alegremente en sintonía del programa. Clasificación A para toda la familia. Así es. Aquí no andamos con doble sentido ni vulgaridades por el estilo, ¿verdad? No, ¿verdad que no, don Humberto? Que es un programa santo. Por eso lo escuchan en todo el planeta. La mera neta. Hola, buenas noches, don Humberto. Buenas noches. Hi, viejo. Chévere, ¿verdad? Aparece mi grandes amigos de California, de Palmdale, la niña Miriam y su esposo Don Nelson, por ahí en sintonía y con todos sus amigos, ahí Don Walter, ¿sabían? Chévere, ¿verdad? Saludos cordiales, Don Humberto, no sabe qué tanta alegría nos da poderlo escuchar nuevamente. Gracias, Miriam, desde Palmdale, mandando amorosos saludos a la niña, a la familia y amistades en Jucuapa. Usulután, a la cariñosa niña Michelle y a la señora Martita, gracias. Y si no, con Usulután, a la cariñosa niña Michelle y a la señora Martita, gracias.

0: Especiales para toda la chéverizada audiencia que nos disfruta igual que ustedes allá en Palmdale, en sintonía aquí en Palmdale, chévere. Ok, qué gustazo leer de ustedes. Don Humberto, quiero estás tocando fuego de la mafia. Saludos desde Los Ángeles. Jair, Don Humberto, como siempre aquí escuchándolo en mi trabajo. Working, chacha, breve. Pase una noche chévere, saludos, jutes, moros y micos. Estás tocando fuego, ¿verdad? Estás tocando fuego, la mafia. Oiga, ya son las 21 horas.
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0: La música de Álvaro Torres en Noches de Amor. Ni tú ni ella. ¿Y ahora? ¿Y ahora la hora? Las 9:17 minutos aquí en Radio La Chévere.
1: ¿Y qué chévere, bra?
0: A ver. A menear la colilla. Buenas noches, don Humberto. Bienvenido. Quiero música de Diango. Quiero oír música de Diango. Corazón mágico. Niña María Luz, ¿dónde es que se encuentra usted? A mí se me olvida de dónde se comunica la Niña María Luz. Buenas noches y bendiciones. Buenas noches, hermanita María Luz. ¿Pero dónde, de dónde se comunica? ¿Dónde está usted, Niña María Luz? Ah, creo que está en Zaragoza. Corazón mágico, creo.
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0: Larari, si no, ustedes díganme. Sí, yo la conozco, ahí vive.
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0: Aparece don Alejandro Calderón. De tempranito está ahí atendiendo la tienda Calderón. De 6 de la mañana a 10 de la noche. Todavía apúrense los que no han comprado las cosas de mañana tempranito, porque ahí está todavía en planta. Buenas noches.
3: Buenas noches, don Humberto Martínez, ahí de la noche. Le saluda Alejandro de Ochapán.
0: ¿Cómo le va? ¿Qué hay?
3: No me puede poner ahí una música de Lucía Méndez y José José, enamorado.
0: Por favor,
3: que no se ponga don Humberto y voy a
0: bajabas. Va, pues chévere. Cinco de mono. ¿Qué más?
3: Sí, no sé si se puede, don Humberto, si me pone otra canción. Te felicito, por favor, de Laura Flores.
0: Ah, bueno, yo al menos la anoto, ¿verdad? Porque
3: me pone antes de acostarme, por favor.
0: Ah, bueno, al menos la anoto, ¿verdad?
3: Pero
0: saludes, jutes.
3: Mañana es viernes y el cuerpo lo sabe, don Humberto.
0: Don Humberto, buenas noches. Saludos desde New York. En Bryceport. Salúdeme a mi futura esposa Mari. Bendiciones. Y le dedico ese tipo soy yo. Va, pues chévere. Ese tipo soy yo. Chévere, chévere. Va, pues ya la anoté, viejo. ¿Qué dirá la niña Yasmín Bolaños? Buenas noches, don Humberto. Saludos para mi tío Pablito hasta el desvío de Tapaluaca. Y a mi hijo Josué Rivas y a mi esposo Noel. Me complace, por favor, con la canción Que Dios bendiga nuestro amor, de Marco Antonio Solís hasta Santiago Nonualco. Sus fieles oyentes. Muchas bendiciones multiplicadas para vosotros. La, ra, ra. Ok, mami. Chévere. Buenas noches, don Humberto. Buenas noches. Bonito programa, chulo. Noche de amor indiscutiblemente. Hágame el favor de complacerme con una canción. ¿Para qué? La vida de Enrique Iglesias. La voy a anotar. Hágame la caridad de agregarme de dónde para proceder. ¿Para qué? La vida. ¿Verdad? A ver si me agrega de dónde se comunica. Y procedo a Eclipse. Por favor.
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0: Y con su estilo característico, único e incomparable, genuino, desde San Martín aparece en escena en este sensacional programa en Radio La Chévere, Noches de Amor. La niña Angie, bienvenida, niña Angie. ¿Cómo está usted?
4: Hola, buenas noches, mi querido rey de las noches.
0: Buenas noches otra vez.
4: Que me alegra escucharlo siempre, usted bien sabe, ¿verdad?
0: Ajá, yo también.
4: ¿Por qué se me pierde? Vamos a ver. Toda la semana, casi no llegó la semana pasada.
0: Casi no, casi,
4: ¿verdad?
0: Casi no,
4: pero
0: ¿verdad?
4: A mí no me pidió permiso, sí, para nada.
0: Es cierto, ¿verdad? Qué barbaridad. La próxima vez no me sucede.
4: Siempre, usted bien sabe, ¿verdad? soy Angie de San Martín, don Humberto.
0: Cuéntame, doy.
4: Quería pedir si me puede poner
0: ¿Qué?
4: Yo no nací para amar.
0: Yo no nací para amar. Nadie, nadie
4: no
0: nació para mí.
4: No le canto ni un pedacito porque estoy un poco mal de la garganta.
0: Usted
4: todavía
0: cante.
4: Bien mala, pero
0: haga gárgaras de salmuera.
4: Bueno, que sea. Yo

0: ¡Tadán!
1: Solo hasta ahí. No se me emocione.
0: No más.
1: Cuídese, don Humberto.
0: Bueno, siempre cantando bonito.
1: Ay,
0: con gripe o sin gripe.
1: Espero que Diosito me lo tenga bien siempre para seguir escuchando esa voz.
0: Directo al changarro.
1: Tan sexy y romántica.
0: Muy amable, ¿eh?
1: Diosito me lo lleve de su mano a su casita.
0: Directo al changarro.
1: Mira, ahorita está lloviendo acá.
0: ¿Ah, de veras? Qué galán.
1: Por eso usted siempre tiene que andar precavido.
0: Sí, sí. Ahí ando la
1: prevenido.
0: Capa. Sí.
1: Vaya, pues.
0: Una sombrilla de promoción necesito.
1: A su casita. Bendiciones, don Mundo. Feliz noche.
0: Buenas noches, mi Angie. Muy amable. Hoy no han llegado sombrillas de promoción, ¿verdad? Que a veces cuando hay, si hay suerte, de volancheque, pues, a que me aparten una, no se le vaya a olvidar, ¿verdad? Ya no hacen promociones de paraguas. ¿Qué pasó? Empresas de chévere, ¿verdad? Sí, ahí ando uno como que ya un paraguas negro. Negro de tanto uso. No, negro de color. Vaya pues, ni Angie, qué linda, ¿verdad? Yo no nací para amar. Nadie nació para mí. Tari, tari, ta, ta, ta, ta, ta, ta. Tan chula, ¿verdad? Hola, buenas noches, don Humberto. Quiero una canción de Los Galos, Sabor a mí. Lo escucho en San Marcos. Lo saluda Noel Alexander, a ver, sabor a mí. Tanto tiempo disfrutamos este amor. Tatarita, ta, ta, ta, ta, tan. Y taran, taran, tan, tan. 9:24 minutos. 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
1: Son las 9:31.
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0: La música de Albert Hammond en Noches de Amor, no te vayas. Hola, buenas noches, don Humberto. Quiero que me complazca con una canción, Esos Amores, de Los Temerarios y Julio Iglesias. Ay, pues esos amores, pero no hay otro, ¿verdad que no? No, escuchándolo en el Cerro Verde, José Eduardo. Y salude a mis hermanos Johnny Emanuel Calzadilla Polanco, Alexander Adiel Calzadilla Polanco y Brandon Odir Calzadilla Polanco, y a mi cuñada María Angélica Aguilar Domínguez en el Cerro Verde. Chévere, chamaco, ya sabí que es viejo. Y muchas gracias por la sintonía, por estar chéverizados con el programa Noches de Amor. Y tu triste mirada. Aparece Gerardo Recinos ahí en San Marcos, ¿verdad? Hola, don Humberto, buenas noches. Quiero una canción de Julio Jaramillo, cualquiera. Gerardo de San Marcos, escuchando siempre, por favor, de Julio Jaramillo. Ay, amigo, ¿no? Vamos a anotarla al menos, ¿verdad? Hola, buenas noches, soy José Miguel Miranda Pérez, escuchando Radio La Chévere en San Rafael Obrajuelos, en La Paz, Cantón Santa Isabel, El Carao. También una de los Temerarios dice, ya la anoté, chévere. Chepe Miranda, por escuchar Radio La Chévere. Y aquí, Miley. Ahí está en sintonía Miley, chévere, donde nos esté escuchando, muy amable. Desde Landover en Maryland, la niña Esther. Ay, Esther, ay, Esther. Venía Ceci de Fuentes. Buenas noches, rey de la noche. Saludos, lo escuchamos en Carolina San Miguel. Atentamente, Ceci de Fuentes. Y salúdeme a mi esposo Moncho, hasta Atlanta, Georgia. Allá está Moncho, ¿verdad? Saludos, Moncho. Está chéverizado. Igual que usted, niña, señora de Fuentes. Gracias, don Humberto, por el que fui el primero en que me hablaba bien. Fui el primero que me programó la canción ¿Qué será de ti? Don Humberto, ¿para qué la vida de Enrique Iglesias? Aquí la espero en California. Ahí viene ya Eclipse. ¿Para qué la vida? ¿Para qué la vida para qué? Muchas gracias.
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0: Por programarme las canciones, dice Juan Junior. En nombre de toda la familia Mena en California. Por el doblete. 12 Rosa de Lorenzo Antonio y amigo de Roberto Carlos. Ok, mamey. Una dulce noche de descanso para usted, Nianji. Que sueñe bien chévere. Ni a Carito Soriano, ¿algo más que me quiera decir a esta hora? Ándele. Ni a Carito Soriano, ¿algo más que me quiera decir a esta hora? Ándele.

0: ¿Y qué dirá Israel Rivera? Israel, hi, viejo.
1: Buenas noches, don Humberto, siempre aquí saludándolo de Ilopango.
0: Ah.
1: A ver si me podía complacer con una canción de Pedro Fernández, Amarte a la Antigua. Siempre aquí escuchando el mejor programa del dial. Noches de amor.
0: Noches de amor.
1: Buenas noches, don Humberto.
0: Buenas noches, Israel. Oiga, son las 10:01.
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Muchísimas gracias a nivel planeta. La mera neta por disfrutar el programa. Enamorados. Tiernamente enamorados. Hola, buenas noches. ¿Me puede complacer con una canción de Temerarios? Dijiste adiós aquí como siempre escuchándolo en mi trabajo, gracias. En la 5 de noviembre está la niña Marisol. La anoto, pero al menos dijiste adiós. Bien, quizás lleguemos por ahí, chévere. Y gracias por la sintonía. Buenas noches, saludos desde Cuscatlán 5. Aún llueve por aquí, vaya, y por aquí nada. Ni los relámpagos se ven. ¿Por qué está en la cabina, en el set de sonido? Sí, es cierto. Pero por favor, me ponen la canción. ¿Tú de qué vas? De Franco De Vita. Vaya, pues, ¿tú? ¿De qué vas? ¿Y qué dirá Josué? Buenas noches, don Humberto. Lo escucho en La Hoja de Sal. Quiero la canción chiquitita de Abba. Ya la programé, viejo. La programé temprano a las 8 y 47 minutos. Y no hay repetición. Aparece Yuli, que hoy no es feliz. Yuli, Yuli, Yuli. Hoy no está feliz. A ver qué dice. Estoy triste, mi querido locutor. Hoy mi abue paterna falleció. Mi más sentido pésame. Resignación para ustedes y fortaleza, ¿verdad? Hay cosas que no podemos cambiar y debemos aceptarlas y continuar la vida. Que la vida es linda, bella, hermosa. Él ya nos ha proporcionado todo y nos lo sigue dando. Pero, ¿sabe? Lo más triste es que ella falleció en el seguro de Morazán. Y papi está con ella, esperando que se la entreguen. Bueno, le repito, mi sentido pésame, Chuli. Feliz noche, mi querido locutor, y mañana no iré a clases. Y le escribiré la otra semana. La vida mediante lo permita, así será y por aquí estaré esperando. Cosme Mejía escribe y pone la fotografía de su amor. Te amo, Claudia Verónica Orellana. Escuchándola, chévere. Ay, quieto, viejo. En Maryland. Ah. O sea que no está aquí en ya leíste que en Maryland, viejo. Sí, verdad, es cierto. Me puede poner tu cárcel. Chévere, se ha calmado, viejo. Vaya, pues la voy a anotar al menos, pero. Chévere, él está en San Jacinto.

0: Y la niña, a ver, debe ser la niña Tiki, que dice: buenas noches. Buenas noches, niña Tiki.
1: Buenas noches desde Houston, Texas.
0: Tal vez me alcanza también una de Los Temerarios, tu última canción. Bueno, yo la tengo que anotar, ¿verdad? Porque hay que hacerlo. Hoy ya son las 10:25.

colorín colorado, una edición más de Noche de Amor ha finalizado. Infinitas gracias por su participación masiva, por volcar ese amor hacia su ser amado a través del estelar programa de Radio La Chévere. Que les resulte todo de perlas, de maravillas, todo chéverizado mañana viernes, inicio de un nuevo y esperado fin de semana. Un dulce sueño, chéverísimo despertar será entonces...

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1: Una de la madrugada con 5 minutos.
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Una de la madrugada con 10 minutos. 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

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Una de la madrugada con 33 minutos. 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
1: Dos de la madrugada con 42 minutos.

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0: Muchas gracias, Leo. Me da mucha alegría esto, ¿sabes?
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0: 5 de la mañana con 25 minutos.

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0: 5 de la mañana con 49 minutos. 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

canción, ¿de quién temeré? El Señor es la fuerza de mi vida. ¿Quién ha de atemorizarme? Cuando se juntaron contra mí los malignos para comer mis carnes, ellos tropezaron y cayeron. Aunque un ejército acampe contra mí, no temerá mi corazón. Aunque contra mí se levante guerra, yo estaré confiado. Y estaremos confiados en ti, Señor, en tu fortaleza, porque tú eres nuestro alto refugio y nuestro escondedero. Porque tú eres Dios, no has perdido una tan sola batalla. Eres bueno y hacedor de maravillas. Gracias por la vida, Señor. Gracias por este día hermoso que comienza y tu bendición con nosotros. Gracias por amarnos. Gracias por reunirnos para darte gloria a tu nombre. Estamos agradecidos contigo por nuestro país hermoso. Gracias por el Salvador. Gracias por las lluvias que caen y fortalecen la tierra. Gracias por el sol que sale a recordarnos que tú reinas, Señor. Tú reinas sobre todas las cosas. Gracias por nuestro país hermoso. Gracias por nuestros gobernantes, por nuestro presidente. Lo bendecimos como a un justo. Gracias, Señor. Exaltamos y bendecimos tu nombre desde ahora y para siempre. Amén y amén.

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1: 5:56 minutos, 5:56.
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6: 5:57.
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0: de la pipa. 5-9,
1: la chévere. 6-12. Aquí está la poderosa banda sin ley. Feliz día viernes, 24 de julio de 2026. Banda sin ley. La familia Chávez López en San Luis Mariona de Cuscatancingo. Buenos días.
2: Poderosa banda sin ley, oiga. Que le prometa lo que le prometa.
1: Luisa Norma Elizabeth Cruz. Luisa Norma Elizabeth Cruz, hasta Chanmico, de parte de su hijo Neto y su nuera Verónica, le saludan, señora.

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0: Doña Luisa Norma Elizabeth Cruz está de cumpleaños hasta Chanmico. Le saluda Neto y su nuera Verónica. Bendiciones. ¿Quién más cumpleaños este día? Saludos a Don Fidel en sintonía de la chévere. Manager de Servicios Eléctricos Gutiérrez.
1: Orquesta Premier.
0: Señor José Armando Hidalgo. Aquí está su canción. 79-41-32-62. Hola, hola. Katherine Rivera y Andrea Molina viajan este día a Usulután.

0: Felicidades, Ana Cristina Iglesias, 58 años en Santiago de María, Usulután, de parte de Inés.
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0: Inesita está en San Felipe y Ilopango, entiendo yo. ¿Me corrige si me equivoco? ¡Feliz día viernes!

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1: 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Son las 6:20, volvemos enseguida.
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5: 6:23, 6:23.
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1: 6:25
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1: Las 6:28 minutos.
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12: 6 de la mañana con 28 minutos.

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2: 6:29.
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2: 6 de la mañana

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1: 25 minutos, 25 para las 7.
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8: 6 de la mañana con 37 minutos.
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1: 22 minutos a las 7, 22 minutos para las 7.

Luis Alberto Trujillo Escobar está celebrando 37 años este día en San Luis Talpa, La Paz, de parte de su tío Wilfredo. Felicidades también a Jessica Azucena. Jessica Azucena está de cumpleaños este día. Don Javi, dígale que le saluda Francisco Torres desde San Sebastián, Santa Rosa de Lima. Ella es mi hija, que Dios me la bendiga. Perfecto. Felicidades a Ana Cristina Iglesias, está cumpliendo 58 años este día en Santiago de María, Usulután. Felicidades también para Luisa Norma Elizabeth Cruz, está cumpliendo años en Chanmico, de parte de su hijo y de su nuera Verónica. Felicidades.

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9: Tráfico pesado de calle Mariona hacia Mexicanos. Los que suben de calle Mariona pasando por Ciudad Corinto, yendo hacia Mexicanos, tráfico pesado.
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1: Seguimos, seguimos. Gracias por estar con la chévere. Las 6:43 minutos, es viernes 24 de julio de 2026. Gracias a todos por preferirnos.
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Instagram, arroba la chévere 109. 6 de la mañana con 47 minutos. En cabina de

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1: 10 minutos para las 7 de la mañana. Está con nosotros la licenciada Geisel Jiménez de ACOAL DRL. Licenciada Jiménez, buenos días y bienvenida.
2: Muy buenos días, contenta de estar aquí nuevamente en la radio más chévere del Salvador.
1: Muchísimas gracias, licenciada. 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
1: Bueno, muchísimas gracias. Faltan tres minutos a las 7 de la mañana. Nuestros amigos de Acoal de RL con nosotros esta mañana.

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3: 7:03 a.m.
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1: Buenos días, son las 7:06. Activa.

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15: 7:10 a.m.
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1: 7:15 minutos.
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5: 7:15 a.m.
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0: 724-724, las brigadas de Fovial están listas ante lluvias. 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
0: Con gusto, 7 de la mañana, 22 minutos.
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1: 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Son las
2: 7 de la mañana con 36 minutos.
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7: Sí, espéreme, se me perdió el reloj.
6: Ay, espéreme, no, hombre,
7: 7:36.
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6: La hora, por favor, don Macario.
7: Con muchísimo gusto, mi estimado don Javi Albainuez. Faltan 20 minutos para las 8.
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7: 7:40.
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7: ¿Quién no ama el lugar, la tierra natal? Faltan 19 minutos para las 8.
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6: Doña Magdalena quiere que la salude, don Macario.
7: ¿Cómo
6: Doña
7: se llama
6: Magdalena
7: ella?
6: Ramos.
7: La niña Magdita, saludos a la niña Magdalena Ramos. ¿Está cumpliendo años?
6: 68 en Altavista.
7: No, hombre, está pollona todavía, hombre, 68 años. Pues, no, hombre, vaya, mire.
6: Mire la pose que tiene, ve, mírela.
7: Vaya, mire, ve, necesita colágeno, dicen.
6: Bueno, ahí está
2: Macario. Hola, muy buenos días, don Macario, tumblimbli Macario.
7: Tumblimbli vos.
2: ¿Cómo estás ahí, don Javi? Muy buenos días.
7: Miren.
2: Este viernesito. Hey, Macario.
7: ¿Qué?
2: ¿Qué opinas tú de lo que hicieron en la liga de allí de El Salvador, que supuestamente ya no más patrocinio del Pepsi, que ahora es la Ganaplay y que... ¿Cuál tendrá más beneficios ahí? ¿Tú qué dices? ¿Qué opinas?
6: ¿Tú qué dices, Macario? ¿Tú qué dices?
7: Bueno, que a partir del día martes se anunció que la liga se llama Liga Gana Play. Eso es lo importante. No hay ninguna otra cosa rara ni extraña. Eso es la comercialización, eso es tener patrocinios. Llegó un nuevo patrocinador, ya no se va a llamar como se llamaba anteriormente por mucho tiempo, muchos años. Terminó el contrato, así como que la liga se llamara la Liga Don Javi.
6: Ajá, y terminó el contrato.
7: Durante tres años.
6: Y viene la Liga Macario.
7: Exactamente, viene la Liga Macario porque Macario contrató, pues ahora la Liga, el fútbol nacional en El Salvador, se llama Liga Gana Play. Así,
6: así es.
7: Así de fácil, no hay donde darle tanta vuelta al asunto.
6: Y trae premios.
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0: ¿Y a usted le gusta más la canción?
1: Por ejemplo, si, perdón, don Javi, perdón, no? Por ejemplo, si yo le digo a la cipota, con este nombre de esta canción, va, si yo le digo a la cipota, usted, mi amor, póngale fuego, porque yo le voy a poner, ¿qué?
0: Candela. ¿Y a usted le gusta más la canción Fuego y Candela o Mete y Saca?
1: Fíjese que me gusta más el Fuego y Candela, y sobre todo en la versión original con Lucho Argaín, la Sonora Dinamita, que le pone un sabor, obviamente, en el teclado. Cuando hace el solo de teclado en el Fuego y Candela es, no, hombre, espectacular. Tan, tan, tan, tan, tan, tan, tan. No, hombre, así que ahí está con la Sonora Dinamita, la original, vea. Uh-huh.

0: Carlita, Carlita está en Santa Ana escuchándole.
1: Saludos hasta Santa Ana, tierra de campeones, ciudad morena que está de fiestas allá Santa Ana. Desde el 17 de julio que comienza el propio día, va hasta el 26 de julio, que es el día de Nuestra Señora Santa Ana, allá en la ciudad morena.
0: Me parece que viene la caballota, ¿va?
1: Ahí andaba ayer, sí. Dicen que andaba comprando unos grandes animales así, ¿ven?
0: Ajá. Le gustan los grandes
1: tacones. Le gustan los grandes volados, dice, sí, ¿va? Mire como aquel bicho
0: la
1: que
0: caballota.
1: Estaba.
0: La caballota.
1: Mire el bicho que estaba y le dice el papá, ¿va? Mira, le dice así el papá, ¿va? Uh-huh. Mira, cipote, le dijo, ¿y cómo te va en la clase? Le dijo, de sobre todo en la clase esta de educación sexual que les están dando. Le dijo, ¿cómo te va? Pues más o menos, papá, le dijo, más o menos. Porque tiene un gran problema ese volado.
0: ¿Cuál es el problema?
1: ¿Y cuál es el problema de esa clase de educación sexual, cipote? Le dijo, tiene un gran problema, papá. Pues sí, ¿cuál es? Pues le dijo, es que no nos dejan tareas. Le
0: dijo. Ahí va el solo, ahí va el solo. Ahí
1: oiga,
0: va
1: oiga, el oiga, solo. Oiga, oiga, oiga, oiga. Hizo el teclado, ahí está el piano y sobre todo el redoble. Trac, clac, clac. Oiga, oiga, eso es hacer música, eso es pura cumbia colombiana. Oiga, oiga, oiga, oiga.

0: esos timbales, esos timbales.
1: Eso es para que la cipota meneye los hombros así, mamacita rica, que se le muevan, que se le muevan así, ¿verdad? Uy, uy, uy, uy, uy, tópelo, tópelo, tópelo, mi amor, tópelo.
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1: Oiga, oiga, y ella moviéndole los hombros, don Javi, así, mire, ve.
3: Buenos días, don Javi, buen día, Macario.
1: ¿Y dónde,
3: dice que hey, no tenemos audio de radio aquí en Huachapán. ¿Me puede mandar el link, por favor?
1: Ahorita mismo, enciéndale, póngale on. Ahí hay un volado que dice on, off. Entonces, si usted le pone on, ahí se enciende. Saludos a Huachapán. Saludamos también. ¿Qué onda, vos, y completo?
4: ¿Qué onda, Macario? ¿Y a vos te gusta la candela?
1: ¡Ay! Mira lo que estás pensando. ¡Uy! Dice... A las 7 de la mañana con 50 minutos yo les digo, ¿qué tal? Cositas chulas, bellas, saludela, preciosas, mamacitas ricas, groseras, sabrosas, deliciosas. ¿Qué nos hacemos el fin de semana, pues, mis amorcitos ricos? Avisen, manden WhatsApp, mensaje de voz, ahí por inbox. Y nos vamos a divertirnos, la vamos a pasar bien rico todo el fin de semana, cositas chulas. Y por supuesto también saludamos a los incompletos, que ojalá que el fin de semana se los llevaran para Plutón. Pero como ya vemos que no, los dejan aquí en la Tierra.

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6: Con muchísimo gusto, faltan 6 minutos para las 8.
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6: Faltan 5 minutos para las 8.
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8: Adelante con el reporte.
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8: Hoy sí, mire.
6: Mire, pues, el reporte del tráfico, señoras y señores, para quienes vienen del lado de los planes de Rendero, Santo Tomás, San Marcos, Olocuilta, venga, suba, pasaje, niño. Ahí va avanzando, carga vehicular para llegar a la 49.
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0: Oye, mi Lola.
1: ¡Lola! Mire, como aquella señora que llega donde el doctor va.
0: ¿Qué le pasó?
1: Y le dice el doctor a la señora, fíjese, póngale coco, don Javi.
0: Dele.
1: Póngale coco. Mire, le dice, para que usted ya no tenga más hipotes, le dijo el doctor a ella. Ajá. Para que usted ya no tenga tantos hipotes, señora, cada vez que su marido quiera... Cada vez que su marido quiera... Usted sabe, ¿va?
0: Sí.
1: ¿Va? Usted, señora, acuéstese boca abajo, acuéstese. Ay, doctor, usted no conoce a mi marido, le dijo.
0: Así, para hacerle chiqui.
1: Para hacerle chiqui, cuchi.
2: Buenos días, don Javi, buenos días, Macario.
1: Hola.
2: Aquí en Ochapán, a cada ratito se pierde la radio y nosotros queriendo irlo. Pasen buen día.
1: Ahorita le decimos ahí a don Martín, a don Julio, a don Carlos, ahorita les vamos a decir allí que en Aguachapán se nos están así, tipo, están, ¿cómo se llama? Que le hace así.
0: Arbolito de Navidad.
1: Está pispileando, está pispileando.
0: Luces de Navidad.
1: Está pispileando.
3: Buenos días, don Javi, buenos días, incompleto. 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
1: Simón, ahí miren, don Javi. Saludos le manda la tabla del 2.
0: ¿La tabla del 2? ¿Y quién es la tabla del 2 usted?
1: Una hipota.
0: Ay, ¿y por qué le dicen la tabla del 2?
1: Por facilita.
4: Buenos días, buenos días, incompleto.
1: Tumblimble, ahí te vas a estar.
4: Estamos incompleto aquí saludando
1: desde
4: la ciudad de San Miguel, incompleto.
1: Mire.
4: Óyeme, Macario. ¿Qué? ¿Y a vos cómo te gusta tener lo que te la tenga, Macario?
0: Ay. Alan Granado, le manda saludos.
1: Pues no te lo voy a contestar, odioso. Mire como aquella pareja, mire. Una pareja quedó atrapada, don Javi.
0: Sí.
1: Usted imagínese.
0: ¿Dónde quedó atrapada?
1: En un espacio bien reducido, don Javi, pero pequeñito, así el espacio, miren. Y entonces, aprovechando que estaban cerca, usted sabe, ¿va? Sí. Y en lo oscurito, don Javi. Y usted sabe que cuando la tentación llega, don Javi...
0: Peligroso.
1: Cuando la tentación lleva, la de arriba no piensa porque la de abajo... ¿Verdad? Pero usted sabe lo que tenía que pasar y pasó.
0: Ajá.
1: Y de repente cuando se salen de ahí va y se quedan viendo, le dice ella... ¡Ay! Le dijo, usted no es Javi, mi novio, le dijo... ¿Y eso qué tiene, mamacita rica? Le dijo... ¡Ah! Tiene que ver que me tiene que pagar $200. ¡Lola!
5: ¿Qué onda, pues, don Javi? ¿Qué onda, incompleto?
1: Mira,
5: pues.
1: ¿Qué querés, pues?
5: ¿Dónde me vas a llevar, pues? ¿Al oso o a dónde, pues?
1: ¡Ay, no!
5: Don Javi, ¿cómo estamos, pues?
1: ¡Qué vulgar!
5: Ponete algo ahí navideño, pues. Reclamazo, ya es de tiempo, ¿verdad?
1: ¿Y para qué vamos a poner música navideña en julio? Vos no seas tan incompleto, vos estamos a... Este sí es enfermo, va. No, hombre, vos tenés paciencia, hombre. Si estamos... Por personas como vos es que la gente anda más acelerada. ¿Cómo vas a poner música navideña en julio? No, hombre, vos... Este es incompleto, va.
0: A ver, le manda saludos Carlos Herrera. Tráfico pesado en el sector de Mexicanos.
1: Tráfico pesado en Mexicanos. ¿Cómo no? Con cuidado, manejen con precaución. No anden allí corriendo, Tranquilitos. Miren que es viernes.
6: Buenos días, don Javi. Buenos días, Macario.
1: Hola.
6: Macario.
1: ¿Qué?
6: 7:30.
1: Faz limeño. Es cierto, hoy arranca la Liga Ganaplay, mi estimado don Javi.
0: Cuéntenos, Macario.
1: Hoy arranca el torneo de fútbol nacional en nuestro país. Hoy va a haber en este torneo, a ver, les voy a contar así rapidito. En este torneo, la televisora nacional que transmite el fútbol nacional, ¿verdad? Va a transmitir todos los juegos, don Javi.
0: Así lo ha anunciado.
1: Todos los juegos van a transmitirlos. Y hoy a las 7:30 de la noche se inaugura el torneo de la Liga Gana Play, porque así se llama ahora el torneo del fútbol nacional. Ya no se va a llamar como se llamaba antes con el otro patrocinador, ni como se llamaba mucho antes, atrás, con otro patrocinador. Hoy se llama Liga Gana Play, la Liga del Fútbol Salvadoreño. Y hoy se inaugura en el Estadio Oscar Alberto Quiteño, a las 7:30 de la noche, el campeón FAS comienza hoy a defender su título, enfrentándose a Municipal Limeño. Hay 3 juegos mañana sábado, y el día domingo hay 2 juegos. Así que arranca el fútbol nacional con la Liga Gana Play, don Javi. ¿Qué le parece?
0: Bueno, a partir de las 7 de la noche, entonces.
1: 7:30 juegan allá en el Oscar Alberto Quiteño. Y aprovechando, pues, como la mar, usted sabe que está de fiesta ya, pues, vean. Así que en Santa Ana, además de que están de fiestas, hoy van a tener la oportunidad de recibir a su campeón y de ir a apoyarlo ahí en el Quiteño. ¿Qué le parece?
0: Bueno, pendientes entonces a partir de las 7:30 de la noche.
1: Es correcto. Así es, don Javi.
0: Macario, te estamos escuchando en Australia.
1: Mire, qué bonito. Ahí andan saltando en los canguros.
0: Quiero una canción. Dice, no podés poner una canción por adelantado, pero el aguinaldo sí lo podés recibir por adelantado. Dice.
1: Ah, bueno, eso es otra cosa. Pues, eso es otro asunto. No mezcles el agua con el aceite, hombre. No seas incompleto.
7: Buenos días. Un gusto saludarle, don Javi.
0: ¿Qué pasó, chamita?
7: Que esté bien. Que tenga un bonito programa. Y saludos a Macario Tumblimli.
2: Buenos días, don Javi, buenos días, Macario. Tiene razón el que habló hace ratito de que aquí en Estados Unidos estamos en Navidad, julio en Navidad, chequé en la internet.
1: Pues sí, yo sé.
2: Cierta. Hoy día es viernes negro. Feliz día. Bendiciones.
1: El viernes negro es hasta en noviembre, hombre, tranquilo, no le digo, pues don Javi, yo creo que anda acelerada la gente. Dejen de andar fumando esas cosas, o están temprano, no anden fumando esos volados, usted vea, don Javi.
0: Sí. No, es que muy el viernes negro, dice la señora.
1: Imagine que dije que es viernes negro, ya no, hombre, tranquilo, hombre. Ajá. ¿Cómo fue la cosa?
0: Le manda saludos también Wilfredo y Carlos Padilla, que está en Boston, Massachusetts.
1: Mire cómo se encontraron aquellos dos viejitos, ¿va? ¿Y qué tal, hombre? Le dijo, mire, le quiero hacer dos viejitos, ¿va? Y le dije, quiero hacerle una pregunta, le dijo. ¿Y usted cuántos años tiene? Le dijo, 80 y pico, le dijo. Qué envidia, mire, le dijo. Yo tengo 70, pero ya no pico.
0: Está bien. Macario, no andes retando a los canguros, dice. Aquí te van a dar con todo, dice.
1: Uy. Señoras y señores, que tengan un espectacular fin de semana. Que Dios les bendiga, disfruten, gocen. No se amarguen la vida. Desconecten el hígado del cerebro para que sean felices. Y sobre todo, ustedes sonríanle a la vida. Que no se ría la vida de ustedes, hombre.
0: Hermano Macario, fue un gusto saludarle en este viernes. Lo vemos el día lunes, primero Dios.
1: Y lo veo el domingo en el culto.
0: Ahí vamos a estar, primero Dios.
1: Ya me reservó la silla.
0: Venga esa mano, hermano.
1: $25, pa.
0: Lleve ofrenda.

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7: 8 de la mañana con 10 minutos.
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3: 8 de la mañana, con 15 minutos.

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0: Buenos días. Damos inicio al desahogo chévere. Ya lo saluda Andreita Molina. Recuerde que vamos hasta las 12 del mediodía complaciéndolos a todos ustedes. Y yo quiero que ya todos ustedes empiecen a reportar a través del WhatsApp más chévere 7941-3262, 7941-3262. Por ahí muchos el día de ayer me dijeron: Andreita, mañana es viernes para alocarnos, porque el cuerpo lo sabe. Y obviamente que yo estoy aquí dispuesta para complacerlos a todos ustedes. El Oso, reportate por ahí, que el día de ayer yo te quedé debiendo una canción y obviamente que te vamos a estar complaciendo este día. Son las 8 de la mañana con 29 minutos. Por ahí ya veo a varias personitas que se andan reportando. José Landaverde, que ya está por ahí. Gaby, Oswaldo, Fernando y también allá en Nahuilingo ya nos están escuchando. Así que saluditos a todos ustedes. Nos vamos a ir en estos momentos a una pequeña pausa, pero ya regresamos con más aquí en el 100.9 para que todos ustedes puedan seguir disfrutando del desahogo chévere y ponerle actitud a este día viernes. Por supuesto, 8 de la mañana con 30 minutos.
1: 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Son las 8 de la mañana con 30 minutos. 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
1: 8 de la mañana, con 34 minutos.

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0: 8:46 y continuamos con más acá en el 100.9, donde obviamente este día viernes la vamos a pasar bien chévere. Por ahí nos habían dicho Marco Antonio Solís, ya lo estábamos escuchando un poquito. Ya poco a poco vamos a ir subiendo el ritmo, ya me pidieron Julián Álvarez, así que ya se viene muy buena música con todos ustedes. 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
0: 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Mándeme ahorita un audio contándome cuáles son esos cuatro productos nuevos. Ya veo por ahí a varios de ustedes que están enviando audios. Yo espero que de verdad se lo ganen. Vamos a escucharlos y a ver quién es el ganador este día gracias a La Tecleña. Evelyn, buenos días. ¿Qué tal? ¿Cómo estamos?
3: Hola, buenos días. Sí, los cuatro lanzamientos son las Tres Marías, Pan Baguette, Domo Caramelo y Domo Orejitas.
0: ¿Qué dicen? ¿Qué dicen? Se quedó nada más en un pedacito, casi. Vamos a escuchar qué nos dicen. Buenos días.
4: Vamos a escuchar qué nos
5: dicen. El Domino y Candelados. El Domo de Orejitas. Las Tres Marías. Pan Baguette y los pastelitos. Y los pasteles.
0: Mire. Mi Esmeralda Roger, mándeme por ahí nombre completo y número de DUIT. Le acabo de poner un ganó, es la primer ganadora para que se lleve esta bonita gift card de $10. Por ahí veo otros audios, no sé si se me adelantaron, me andan solicitando canciones o qué.
6: Hola, hola, muy buenos días, Andreita linda. Por favor, ponga la canción.
0: Qué ya vea, así me engañan. Así me engañan. Bueno, nos queda una gift card. Yo creo que vamos a dejar la línea habilitada aquí en el WhatsApp más chévere para que ustedes se puedan llevar esa gift card. Solo hemos tenido por el momento una ganadora. Evelyn está volviendo a grabar audio para ver si se lo lleva a ella. Y pues, obviamente, chicas, les agradezco un montón que nos hayan acompañado esta mañana en el set más chévere y nos hayan traído información tan importante de La Tecleña.
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0: Muchísimas gracias. 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Son las 8:56 y por ahí nos habían solicitado la mesera, así que vámonos con esta canción.

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1: Nueve de la mañana con 10 minutos, sonando en estos momentos Amor Eterno de Rocío Dúrcal. Una canción a petición de una de nuestras amigas que por ahí está en sintonía del 100.9 y pues está pasando una situación un poco complicada. Así que de parte de todo el staff de La Chévere le mandamos un fuerte abrazo, la mejor de las energías y pues en la medida de lo posible a tratar de disfrutar de la buena programación que siempre le tenemos por acá. Muchísimas gracias por su fiel sintonía.

0: 9 de la mañana con 22 minutos, sonando por ahí Julián Álvarez a petición de ustedes hasta Nahuilingo. Y obviamente que nosotros seguimos disfrutando este día viernes acá en el 100.9. 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Y es por eso que yo ya me encuentro con la licenciada Andrea Álvarez y la licenciada Alejandra López. ¿Qué tal, chicas? ¿Cómo estamos?
1: Hola,
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0: Buenos días, chicas. 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
0: Súper bien, ahí está para que no tenga excusa usted y pueda irse a dar ese gustito del mar a Puerto Marisco, a disfrutar de repente, ¿por qué no? 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
0: Excelente, miren qué buena información a que nos acaban de dar las chicas por una idea que nació así de la nada, de que si usted está en oficina, váyase. 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
0: Súper, está bien fácil. Usted me manda un audio con mucha energía, por favor, diciéndome cuál es la nueva sucursal de Puerto Marisco, y así de fácil usted se puede llevar ya sea el cóctel de salsa rosada con una gorra o el segundo premio, que sería una gift card de $10. 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
0: Súper bien. Por ahí tenemos a René Chávez. Vamos a escuchar a ver qué nos dice. Buenos días.
3: Buenas, chévere. Buenas, Puerto Marisco. 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
0: Correcto. Ahí está el primer ganador. René Chávez, eres el primer ganador. Te he puesto un mensaje que dice: ganó, envíame nombre completo y número de DUI, por favor, para que puedas venir por acá a recoger tu premio. Por ahí tenemos a Claudia Patricia. Vamos a escuchar qué nos dice. Buenos días.
4: San Jacinto es la última sucursal.
0: Correcto.
1: Correcto.
0: Por ahí está. Mire, me gusta muchísimo que... Uy, amigo, solamente puedo recibir audios o mensajitos, pero ya tenemos a los dos ganadores. Me gusta mucho que haya sido un chico y una chica, para que vayan a disfrutar a Puerto Marisco, a su sucursal favorita. 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
0: Me encanta, por ahí ya tenemos toda la buena información de Puerto Marisco para que ustedes vayan a darse ese gustito del mar. Muchísimas gracias, licenciada Andrea Álvarez y licenciada Alejandra López, por habernos acompañado esta mañana en el set más chévere y traernos información tan importante.
2: No, gracias a ustedes.
0: Me encanta, chicos, por ahí ya nos dimos cuenta, créanme que esa nueva sucursal yo ya la visité junto a Katy Rivera y estuvimos disfrutando de diferentes platillos, del buen ambiente que se estaba viviendo, así que vaya usted también a disfrutar, vaya a seguirlos a las redes sociales. Y ya que estamos hablando de puras cosas bonitas, me han pedido una canción que se llama Qué bonita es esta vida, de Jorge Celedón, así que vamos a disfrutar del 100.9.

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4: 9:40 a.m.
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0: de la mañana con 58 minutos.
1: Firme, 9 de la mañana con 58 minutos. Continuamos con más acá en el 100.9. Por ahí están sonando todas estas canciones fuertecitas porque es día viernes. Y nada más les comento que este día los voy a abandonar un poquito temprano, pero porque nos vamos a trasladar hasta Usulután con Katy Rivera. Y ya más adelantito viene Don Rolando Cruz para compartir con ustedes también. Él va a estar a cargo de la nave. Así que por el momento yo sigo pendiente de todo lo que ustedes quieren. Por ahí me estaban escribiendo personitas de Usulután, así que si ustedes van a andar por Plaza Mundo Usulután, por allá va a andar Katy Rivera con mi persona para seguir compartiendo con todos ustedes.
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1: Así que usted siga pendiente de la buena programación que tenemos acá en el 100.9, porque lo que más queremos es que ustedes se la pasen súper bien.
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Recuerde que el día de mañana yo estoy pendiente de todos ustedes de 10 de la mañana a 1 de la tarde para compartir en el acelerón chévere luego de varios sabaditos. Que pues estaba por ahí la gozadera mundialista y no habíamos compartido en el acelerón. El día de mañana regresamos, así que ustedes tienen que estar muy pendientes de todo lo que se viene en el 100.9. Si usted todavía no me sigue en mis redes sociales, me encuentro como @AndreaMol7 para que ande pendiente de todo lo que andamos compartiendo por ahí. Lo más seguro es que este día estemos compartiendo cosillas con Katy Rivera. Así que pendientes, pendientes, porque el 100.9 viene con más para todos ustedes. A seguir disfrutando del día viernes, porque es viernes y el cuerpo lo sabe, señores.

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2: 10 de la mañana con 3 minutos.
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1: 10 de la mañana con 9 minutos. 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

0: 10 de la mañana con 24 minutos. 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
2: 10 de la mañana con 33 minutos. 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
2: 10 de la mañana con 39 minutos. 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
5: 11 de la mañana en punto.

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1: 11 de la mañana con 27 minutos.
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3: 11:32 a.m.
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Bienaventurado el varón que no anduvo en consejo de malos, ni estuvo en camino de pecadores, ni en silla de escarnecedores se ha sentado, sino que en la ley de nuestro Dios está su delicia, y en su ley medita de día y de noche. Será como árbol plantado junto a corrientes de aguas, que da su fruto a su tiempo y su hoja no cae, y todo lo que hace prosperará. Bendito sea el Salvador desde ahora y para siempre. Esta tierra maravillosa, tierra de justos, tierra bendecida por nuestro Dios. Gracias, Señor, por este nuevo día, porque tu diestra de poder no se ha encogido para bendecirnos. Eres extenso, Señor, con este pueblo que te ama. Gracias por cada familia en El Salvador. Gracias por nuestro presidente Nayib Bukele, su familia, sus colaboradores. Gracias, Señor, por toda la sabiduría que él tiene, que tú le has dado para seguir tu camino y tus preceptos. Gracias por este cielo y esta tierra de multiplicación y de bendición. Te damos gracias, Señor. Somos un pueblo agradecido contigo. En el nombre de Jesús, muy buenos días a todos.

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8: 11:54 a.m.
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0: Buenas tardes, bienvenidos a una emisión más de la Casa del Deporte Nacional en este viernes 24 de julio. Le damos la más cordial bienvenida a este espacio para ampliar todo lo que está ocurriendo en Santo Domingo, también información de última hora que se ha generado tanto en el plano nacional como internacional. No sé si estará contento con la noticia de LeBron James, pero lo cierto es que le damos la bienvenida a Aldo. Ya teníamos rato de no poder compartir en este espacio, pero ¿qué tal, Aldo? Buenas tardes. Buenas tardes. Buenas tardes en este día viernes. Sí, y buen provecho para el momento que vaya a ingerir esos sagrados alimentos.
1: Muchas gracias. Igualmente para usted, Guille. Bueno, un saludo, un gusto estar acá contigo. Una edición más de Más Deporte en Radio, como ya mencionaste. Información sobre Santo Domingo. También tenemos información de fútbol playa, juegos estudiantiles. Y pues, la bomba de la mañana. LeBron James, que fichará por los Philadelphia 76ers.
0: Sí, lo ha dado a conocer Fabricio Romano, es curioso, hoy se ha metido también al mercado internacional de baloncesto, el mejor baloncesto del mundo, ya es oficial. A mí no me causa tanta sorpresa porque recuerdo que cuando anunció la salida de Los Ángeles Lakers, ya se asociaba de alguna manera el nombre. Luego surgieron otras franquicias, pero lo cierto es que al final sí se ha concretado la llegada de LeBron James.
1: Al final se decantó por un equipo que no estoy seguro si ha ganado la NBA. Y si lo
0: tengo,
1: ha ganado,
0: desconozco ese dato.
1: Si lo ha ganado, tiene ratos. Porque la única que me acuerdo es una final cuando estaba Allen Iverson. Pero han armado un buen equipo, porque también compraron a Jaylen Brown, que jugó en los Boston Celtics, y pues los que ya estaban en el equipo como Joel Embiid y Tyrese Maxey.
0: Sí, tienen buen equipo.
1: Tienen buen equipo que va a pelear esta.
0: Quizás nos quedamos con el sentimiento y la sensación de haber querido ver esa dupla entre LeBron James y Steve Curry, ese quizás la sensación, pero lo cierto es que yo creo que los Golden State ya no tenían equipo para pelear el anillo de la NBA, así que ya es una realidad. Va a ser el cuarto equipo, si no me equivoco, de LeBron James, quinto equipo en la NBA.
1: Cleveland, Miami, Cleveland otra vez, ajá, y Los Ángeles.
0: Sí, entonces sería el cuarto equipo. Sí. Bueno, arrancamos con esa información. Y también, hace un par de minutos, el presidente de la Federación Salvadoreña de Fútbol daba a conocer información muy importante que tenemos que compartir con todos ustedes. Ya días anteriores había mencionado que, como parte de las gestiones que ha realizado, nuestro país iba a ser sede de eventos internacionales en los próximos meses. Pues ya se ha concretado, ya es una realidad, y como parte de la búsqueda continua del desarrollo del fútbol nacional, la Federación Salvadoreña de Fútbol ha gestionado la sede de dos importantes competencias regionales infanto-juveniles a desarrollarse a finales de este año 2026. El Salvador, en primer lugar, va a ser sede del campeonato masculino UNCAF FIBA Forward Sub-16, a realizarse del 4 al 16 de octubre, y de igual manera, mismo campeonato, solo que en la categoría femenina, que se va a llevar a cabo del 6 al 15 de diciembre de este año. Agradecemos a las autoridades de la UNCAF por la confianza depositada en esta federación para el desarrollo de estas dos competencias que van a servir como preámbulo del premundial sub-17 que organizaremos. Ojo, atención a esa palabra, el próximo año. Más adelante vamos a dar detalles acerca de estos eventos. Primera reacción, Aldo, después de esta información que se ha generado, que sirve obviamente para seguir desarrollando nuestro fútbol nacional.
1: Sí, creo que es muy importante, y como ya lo ha mencionado el presidente de la Federación de Fútbol, pues desde la base es donde tenemos que comenzar para ir creando este mejor selecciones, tanto sub-20, sub-23 y selección mayor. Y eso aprovechando también el hecho de que los mundiales sub-17 ahora son cada año.
0: Son cada año. Entonces, esta va a ser la tercera edición.
1: Esta va a ser la tercera
0: edición. Porque son cinco de manera consecutiva. Sí,
1: así es. Y aprovechando eso, pues es un buen fogueo, por decirlo así, para los chicos que van a estar en la sub-16 un año antes de ese premundial sub-17.
0: A ver, contextualicemos un poco. Debbie Gómez, selección que está dirigida por su persona, esta categoría. Y Víctor Pastora. Es el encargado para que tengamos un preámbulo o tengamos un contexto de lo que se viene a nivel de competencias para estas dos selecciones. Es muy importante el tema de la de la planificación del cabildeo, porque ciertamente habíamos dicho muchas anteriores ocasiones, Aldo, la importancia de tener un dirigente que tenga esa capacidad para tener presencia dentro de la Confederación, sí. Y hoy lográndolo a través de la UNCAF para que El Salvador sea de estos sede de estos importantes eventos.
1: Sí, pero la verdad es que él lo ha dicho en repetidas ocasiones, ya sea en rueda de prensa o en diferentes programas de televisión, que es importante el tener, como tú ya lo mencionaste, presencia en mesas, tanto en UNCAF, CONCACAF, y FIFA. Lo hemos visto también que estuvo presente en la inauguración de la Copa del Mundo y en la final, en donde también supongo yo que conversó al respecto de estos dos torneos que ahora vamos a recibir este año. Y además también recuerdo que mencionó que recibió una felicitación por la participación de Iván Barton por parte del presidente de la CONCACAF.
0: Esa es una muy buena noticia. Y hablando de buenas noticias, solo para cerrar el tema de la federación, porque hay muchos temas que compartir con todos ustedes. También mencionaba ayer durante un programa, llegó a la polémica, y él mencionaba que El Salvador sigue posicionado en la lista como número uno para ser candidato y sede y albergar el próximo mundial de la modalidad de fútbol playa. Ojalá no se caiga, decía textualmente, y ojalá se materialice para que El Salvador pueda recibir ese evento. Sería espectacular, teniendo en cuenta el crecimiento que ha tenido en nuestro país, con ya 5 ediciones de la Liga de Fútbol Playa, con el crecimiento de la Liga Femenina también en simultáneo, sí. Y por supuesto de la selección, que recientemente participó en el Mundial de Seychelles.
1: Sí, así es, Guille, pues es una selección que siempre ha tenido este crecimiento, y pues también lo ha demostrado el hecho de ser sede con eventos como el Beach Soccer Cup y la America's Winners Cup de fútbol playa. Entonces creo que
0: ya tenemos experiencia, camino, ya sí. Hay experiencia acerca de albergar este tipo de eventos. Bueno, si te parece, Aldo, empezamos a tocar el tema de que también es muy importante en estos días, los Juegos Centroamericanos y del Caribe en Santo Domingo. Es curioso, hoy es inauguración, pero ya hay día número 2.
1: Sí.
0: Porque ayer arrancó oficialmente las competencias. Bádminton fue la única disciplina deportiva que entró en actividad para la delegación de El Salvador, con algunos resultados importantes. Por la mañana, resultados negativos, donde no nos fue nada bien ante Guatemala, que por la costumbre sabemos qué referente se encuentra en esa selección y que ha sido constantemente el verdugo de Uriel Cangura, incluso en Juegos Olímpicos se enfrentó en esta última ocasión.
1: En
0: Juegos Centroamericanos y del Caribe sí se enfrentaron y lo eliminó, recuerdo.
1: Igual que en Juegos Panamericanos también ya se han enfrentado.
0: Así que es un clásico ya.
1: Igual que en Juegos Panamericanos también ya se han enfrentado.

0: individual y también con mixto, Fátima Centeno consiguieron un resultado positivo, Aldo.
1: Sí, como tú ya mencionas, fue 4-1 contra Venezuela.
0: 4-1 fue al final.
1: Sobre Venezuela al final, pero sí, Uriel sacó su mejor versión, como tú dices, ganó el individual, ganó el mixto, que creo que en el primer partido no jugó él con Fátima, creo que también eso fue como una de las cosas que retocó
0: el coach
1: este Pedro Navarrete, que se encuentra allá en Santo Domingo. De ahí Fátima Centeno y Daniel Hernández superaron también su partido. Y también Gabriela Barrios ganó su partido. La única que perdió, si no estoy mal, fue Margaret Rebelo.
0: Esa fue, sí, esa fue la única que no logró ganar, sí, su partido ante Venezuela.
1: Así es. Pero bueno, como te lo mencionaba, creo que el primer partido en el mixto no jugaron Fátima y Uriel. En este segundo contra Venezuela sí. Creo que fue de los retoques. Y pues hoy también por la mañana pues lograron vencer a Barbados. También fue un 4-1 con lo que aseguraron la clasificación a semifinales.
0: Sí, y yo creo que se están dando los resultados dentro del marco de la lógica. Porque sabíamos que Guatemala iba a ser el rival más difícil que iba a tener la selección por el tipo de jerarquía que tiene en el área. Hay que decir que Guatemala tiene muy desarrollado el badminton, sí, sobre todo con el referente, con Kevin. Y a partir de ahí sabíamos que iba a ser muy complicado ante Guatemala. Creo que esos ajustes le permitieron a El Salvador retomar y obviamente no es ningún secreto, Aldo, que se unen los dos atletas con mejor presentación en cada una de sus ramas, porque Fátima Centeno es la que más despunta en femenino, y por supuesto Uriel Canjura lo hace lo propio en masculino, así que creo que era una apuesta segura. Para mejorar el rendimiento de la selección.
1: Sí, pues de hecho hoy en la mañana igual fue la pareja que jugó en mixto, tanto Fátima como Uriel, para ganar su partido.
0: Sí, así es, y bueno, también ayer teníamos como novedad que las delegaciones tanto de taekwondo como de judo habían arribado a Villa Centroamericana. A partir de ahí por la tarde realizaron su respectivo práctica oficial, y hay que decir que hoy tiro con arco ya tuvo la posibilidad de tener actividad. Ya vamos a preguntar a producción si ya está lista Madeline, y más adelante vamos a tener la oportunidad de platicar con ella para que nos amplíe, pero se han generado resultados muy importantes, porque estábamos actualizando y en masculino el equipo había finalizado cuarto lugar. Quinto en la rama femenina para la participación ya de los primeros atletas en tiro con arco. Esa es la información que se había generado, Aldo.
1: Sí, así es. Guille, en tiro con arco compuesto, pues los atletas Douglas Nolasco y Roberto Hernández y Miguel Vélez finalizaron en la sexta posición, Douglas Nolasco, mientras que Vélez y Hernández finalizaron en las con 347 puntos. Mientras que Camila Almarenca se ubicó en octavo con 346 puntos y Paola Corado décimo con 341 y Sofía Pais en el puesto 15 con 338.
0: Bueno, esos son los resultados. Es la segunda competencia que ya empieza a tener actividades en estos juegos centroamericanos y del Caribe, con resultados muy importantes. Hay que recordar que es una jornada, es una primera jornada, Saldo, en la que no se van a repartir medallas, sino que más bien se realiza el proceso clasificatorio. Tiro con arco ha sido eso, precisamente esta fase clasificatoria para instalarse en la siguiente ronda y a partir de ahí definir los emparejamientos que sí van a ser mata para definir qué equipos van a poder aspirar a una presea en esta justa deportiva.
1: Sí, así es, Guille, siempre empiezan con una ronda de clasificación en donde se posicionan para hacer las llaves de los enfrentamientos que iniciarían el día de mañana también en esta ronda de clasificación, dependiendo de los puntajes que tengan los tres arqueros, tanto masculino y femenino, pues se suman y quedan en una posición para lo que son los enfrentamientos por equipos y por equipos mixtos.
0: Sí, esa es la realidad. Hay otras disciplinas que no son tan bondadosas, porque en el caso de por ejemplo judo, es una eliminatoria directa. De hecho, Allison, que es una de las más abanderadas, nos contaba que ya es una eliminatoria donde sí, a partir de ahí se van a generar la definición por las medallas. También hay información muy importante en el tema de tenis. Ya ha tenido la primera actividad el Nacional

0: Diego Durán cayó con doble 4-6 ante Daniel Félix de Bermuda en la primera ronda individual del tenis masculino en estos Juegos Centroamericanos y del Caribe Santo Domingo 2026. Así que de esa manera, Aldo, podemos decir que ya tres de las 40 disciplinas deportivas que van a tener acción en esta justa deportiva, pues ya han comenzado precisamente su actividad en República Dominicana.
1: Sí, así es, Guille. Además de Diego Durán, también en femenino, la salvadoreña Gabriela Tevez cayó por 3-6, 6-3 y 4-6 ante Hannah Chambers de Barbados. Y al igual que su compatriota Paola Esperanza, que también perdió 1-6 y 1-6 ante la guatemalteca María Rivera. Y pues ya hoy la actividad llega hasta el mediodía, porque como ya lo mencionaste tú, pues hoy es la ceremonia de inauguración, entonces tienen que hacer todos los preparativos.
0: Sí, y solo retomando el tema, porque es algo que habíamos pasado por alto, el tema de tiro con arco, porque con la ronda clasificatoria del arco recurvo finalizada en individual masculino, Oscar Ticas, 636 puntos, terminó noveno, mientras que Héctor Ramos, 623, y Luis Avilés, con 600, culminaron en los puestos 16 y 21 del ranking respectivamente. En la clasificación por equipo, ya mencionábamos que El Salvador terminó en el cuarto lugar, sumando un total de 2.084 puntos. Eso por parte de la delegación de tiro con arco, que ha sido precisamente la segunda que ha tenido o ha arrancado su actividad y la acción en estos Juegos Centroamericanos y del Caribe Santo Domingo 2026.
1: Sí, así es, Guía, y bueno, de hecho las llaves ya están. Hay llaves que ya están
0: definidas.
1: Por ejemplo, El Salvador en recurvo en el masculino se enfrentará a Cuba. Y esto es el cuarto de final. De ganar este encuentro, se enfrentaría contra México, que pasaba y por haber terminado en primer lugar en los puntajes. Y pasó a semifinales directamente. También el recurvo femenino, El Salvador, se enfrentará contra Guatemala. Guatemala, que también es uno de los rivales históricos en tiro con arco para...
0: Es complicado, tiene muchísimo nivel la selección de Guatemala.
1: Sí, así es. Y en el recurvo mixto, El Salvador va a ser representado por Oscar Ticas y Jocelyn Uría, y se enfrentarán a la selección de Honduras. Esto es en octavos de final del recurvo mixto. En compuesto masculino, El Salvador se enfrentará a Puerto Rico. Este también es un duelo que también tiene como un poco de historia, porque en el cuarto de Puerto Rico está uno de los de, pues sabemos que en tiro con arco también el hecho de que pasen durante una semana compitiendo creas amistades, se podría decir.
0: Sí.
1: Y pues Jan Pizarro, uno de los amigos de Roberto Hernández, que pues se enfrentan casi siempre en esta clase de competencias.
0: Sí, es un clásico y es un duelo bien habitual en este tipo de torneos, y hay que decir que es la primera ocasión en muchísimo tiempo que El Salvador tiene la oportunidad de clasificar a sus cuatro equipos de tiro con arco. No es tan habitual que en arco recurvo y en arco compuesto, tanto las delegaciones femeninas como masculinas se instalen en esta justa deportiva. Eso refleja, sí, Aldo, el gran nivel y el gran trabajo que está realizando precisamente la federación de este deporte.
1: Sí, la verdad, el clasificatorio se jugó acá, se dio acá en el país, como eso de abril más o menos, a principio de año, y sí, me recuerdo que Roberto decía que era la primera vez que clasificaban los cuatro equipos, tanto el recurvo masculino y el recurvo femenino, y el compuesto masculino y el compuesto femenino, y eso te da también, te da, como tú mencionas, el hecho de que ya esta disciplina deportiva te da muchas más medallas.
0: Sí, yo estaba intentando encontrar el dato, porque yo recuerdo, o sea, anteriormente El Salvador ya había clasificado, pero la delegación no era tan numerosa, porque no tenía presencia en cada una de las categorías. Pero estoy intentando.
1: Es que no recuerdo, porque cuando nos decía eso Roberto, en la edición anterior sí tuvieron los cuatro equipos,
0: pero éramos anfitriones.
1: Sino que lo que pasa es que no clasificaban directamente los cuatro, pues no somos anfitriones. Creo que en el 2002 fue de igual manera.
0: Sí, sí, sí.
1: Fue mal. Entonces creo que por ahí puede ser el dato.
0: Pero es una muy buena noticia y también hay que decir, sin aplicarle más presión de la debida, que esa es una delegación, un deporte que creo yo que tiene aspiraciones serias por conseguir una medalla, Aldo, porque es una selección y unos atletas que han venido realizando un buen trabajo, que tenemos subcampeones del mundo, que han ganado medallas significativas. Entonces, yo creo que hay una responsabilidad añadida porque son atletas que son habituales en estas competencias y que han tenido un gran trabajo a partir de la dirección de Linda, que creo que esa pieza que añadieron en los últimos meses ha terminado de potenciar una selección o una disciplina deportiva que ya de por sí nos entregaba buenos resultados, pero ha sido la puntada final para encontrar más resultados positivos en el plano internacional.
1: Sí, y agregando como eso también el hecho de que ya no solamente es Roberto o ya no solamente es Oscar, sino que también viene una generación
0: abajo. Sí, una generación importante.
1: Que, por ejemplo, ahorita estoy viendo que en el en compuesto mixto, la pareja que va a competir por la medalla en estos juegos va a ser Douglas y Camila Alvarenga. Porque cabe mencionar que el mejor posicionado es la pareja que te pone en el World Athletic. Entonces, también eso da que hablar.
0: Sí, y creo que Oscar nos explicaba antes de irnos a la pausa que es complicado porque cuando van a esta etapa clasificatoria aquí se olvida el ranking. O sea, vos tiras flechas para ver, es como la pole.
1: Sí.
0: Vos salís, marcas tiempos y a partir de ahí van distribuyendo cómo van a caer en las llaves a partir del resultado que generas en la clasificación. Entonces, es más complejo para los atletas que de repente han tenido un buen recorrido, pero si ese día tienen una mala mañana, pues lo terminan pagando factura porque evidentemente enfrentan a rivales de mayor jerarquía si quedan mal en la clasificación. Así que vamos a estar a la espera cómo le va a las cuatro selecciones de tiro con arco.
1: Sí, además de que te levantaste en un mal día, pues es el hecho de que una ráfaga de viento,
0: sí,
1: son situaciones,
0: son detalles en el que no, porque no es un ambiente controlado y por lo tanto te puede afectar.
1: Así es.
0: Y solo para cerrar y recordando que esta selección estuvo en concentración durante una semana en Santa Ana para acostumbrarse, familiarizarse con el tema de la temperatura. Santa Ana está más caliente que en la capital o en el polideportivo de Ciudad Merlión, donde es habitualmente donde entrenan. Entonces, por lo tanto, una semana completa, todo el equipo se trasladó para familiarizarse un poco con las condiciones que van a enfrentar en Santo Domingo. Eso es, por el momento, lo que se ha generado en el tema de los Juegos Centroamericanos y del Caribe en Santo Domingo 2026. Segundo día de competencia, inauguración oficial en un par de horas y más adelante vamos a tener más detalles acerca de lo que se está generando en esta justa deportiva. Con esa información, vamos a la primera pausa comercial, ya regresamos.
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1: Estamos de regreso en la Casa del Deporte Nacional. Son las 12:25 y vamos a retomar el juego de los Centroamericanos y del Caribe en Santo Domingo 2026, porque son 239 atletas los que van a tener la posibilidad de participar en esta justa deportiva, mencionando también que Santo Domingo por tercera ocasión en la historia va a recibir estos Juegos Centroamericanos y del Caribe. Para seguir ampliando la información, ya tenemos en enlace o en llamada a Maylin Portillo, que se encuentra dándole seguimiento y cobertura a esta delegación importante que ya tiene actividad. Ya son tres disciplinas, Mae, los que ya han tenido acción y actividad en estos Juegos Centroamericanos y del Caribe. Qué gusto saludarte y adelante con ese informe.
2: Hola, Guille, qué placer saludarlos. Bueno, sí, ya hoy El Salvador está arrancando. Ayer fue el primer día oficial de competencias, compañeros, y aunque la inauguración, ayer mencionaba eso en el programa de tele, aunque la inauguración es hasta hoy, los juegos tienden a comenzar antes en ciertas disciplinas. Entonces, ayer han arrancado para los salvadoreños todas las competencias, digamos, hoy sí, ya de manera oficial con bádminton, y ya hoy sí se sumaron tenis y tiro con arco. Ha sido una mañana bastante bastante buena realmente en el caso del bádminton, por mencionarlo, porque en los partidos de ayer enfrentaron por la mañana a Guatemala. El Salvador cayó en su debut 5-0 en por equipos mixto, y ya por la tarde enfrentaron a Venezuela. El Salvador logró ganar sus partidos contra Venezuela, y hoy todo se definía al enfrentar a Barbados. Entonces, sí, ayer los chicos se habían quedado como a la expectativa de lo que podía pasar en la jornada de hoy, pero por supuesto enfocado todo el equipo en dar lo mejor para poder sacar el resultado este día. Y efectivamente se le ha dado El Salvador y han logrado ganar 4-1 esta fase de grupos y avanzan directamente a semifinales, en donde van a buscar ese pase para poder pelear medalla de oro. Y nosotros de verdad que pues obviamente desearles el mayor de los éxitos a los chicos. Las cosas se les dieron bastante bien esta mañana. Solo fue un partido de los cinco que tuvieron el que perdieron, pero igualmente se logran quedar con la victoria y con el pase a la siguiente instancia. Igualmente, si en dado caso El Salvador cae, porque hoy van a ser las semifinales, si El Salvador llega a caer hoy, obviamente no pelearía una medalla de oro ni una de plata, pero siempre tendría ese chance para lograr una medalla de bronce. Así que vamos a esperar en el caso del bádminton qué ocurra hoy por la tarde y por supuesto ya mañana, compañeros, para actualizarlos a ustedes. Y también, aparte de bádminton, que este es su segundo día de actividad, como lo menciono, hoy arrancó tenis, y en el caso del tenis han tenido actividad Paola Esperanza, Gabriela Tevez, Diego Durán también, y en el caso de ellos, Paola Esperanza cayó 1-6 y 1-6 ante la guatemalteca María Rivera. Esto en la primera ronda del tenis. Todo esto se está desarrollando en el Complejo Deportivo Parque del Este. Todavía los salvadoreños no han iniciado actividad en otros escenarios deportivos acá en Santo Domingo, pero en el caso de el Parque del Este, sí, esos tres deportes ya podemos presenciar a los salvadoreños acá. Y aparte de Paola Esperanza, Gabriela Tevez también cayó 3-6 y 6-3 y 4-6 ante Hannah Chambers de Barbados, y Diego Durán cayó con doble 4-6 ante Daniel Phillips de Bermuda. Esto igualmente corresponde, como bien lo menciono, a la primera ronda clasificatoria acá en el tenis, y justo en estos momentos se está llevando a cabo el partido entre César Cruz de nuestro país, por supuesto, y Stephen Slocombe de Barbados. Por el momento están igualados, no ha terminado todavía el primer set, pero César, de verdad que está dando pelea, está muy, muy parejo, realmente hay que decirlo. Este partido están 3-3 por el momento, pero esperemos que el resultado se le dé para que pueda sacar la primera victoria en el tenis acá en los Juegos Centroamericanos y del Caribe Santo Domingo 2026 para nuestro país, compañeros. Igualmente, en el caso de tiro con arco, arrancaron este día con la ronda clasificatoria en ambas modalidades, en arco recurvo como en arco compuesto, tanto en femenino como en masculino, y luego de completadas las 72 fechas de esta ronda clasificatoria en arco compuesto masculino individual, los resultados o las posiciones fueron las siguientes. En el caso de Douglas Nolasco, quedó en la novena posición, Miguel Vélez en la décima segunda posición y Roberto Hernández se quedó con la casilla número 14. Esos números dejan a El Salvador en la casilla 4 de la clasificación por equipos masculino con 2,084 puntos. Esto ya define cómo van a enfrentarse ya mañana en las competencias, cómo van a quedar las llaves y eso. Y en el arco recurvo, también Oscar Ticas terminó noveno, Héctor Ramos se quedó con el puesto 16 y Luis Avilés con la casilla número 21 del ranking. En la clasificación por equipos masculino, en este caso de arco recurvo, El Salvador fue cuarto también con 2,084 puntos. En individual femenino, Jocelyn Urías, Marcela Cortés y Jimena Vigil se ubicaron en las casillas 11, 20 y 21 respectivamente, dejando en el ranking femenino por equipos a El Salvador en el quinto lugar con 1,712 puntos, compañeros. Y en el caso de arco compuesto femenino, igualmente las chicas vieron actividad este día en el caso de Paola Corado, Sofía Pais y Camila Alvarenga. Igualmente ya cerraron hoy sí toda la actividad hasta el mediodía y continuarían hasta mañana. Igualmente hoy, como lo mencionaba hace un momento, se va a llevar a cabo la inauguración esta tarde. Las puertas van a abrir a las 4 de la tarde, hora de acá de Santo Domingo, de República Dominicana, pero la inauguración va a comenzar a las 6 de la tarde. No han dado mayores detalles, han dicho que sí, espera un show bastante, bastante entretenido, pero así como, por ejemplo, en El Salvador teníamos el caso de un DJ, teníamos a Marshmello, si recuerdan, que llamaba la atención también de la gente este tema. Acá no se ha confirmado todavía si van a tener realmente a un cantante o a alguien en específico. Entonces estamos también a la espera de lo que ocurre en estas próximas horas y ya al momento de la inauguración, compañeros. Igualmente vamos a estarles dando todos estos detalles sobre la inauguración y sobre el resto de competencias que van a continuar este día en el tenis y en el bádminton y el tiro con arco mañana en nuestro programa Más Deportes, como siempre, hacerles la invitación a que no se lo pierdan tanto en tele como seguir acá en Radio Guía.
1: Dos cositas así rapidito, Made, para que sigas en la cobertura. La primera, ¿cómo está el itinerario de acá lo que resta la jornada? Y pregunto esto porque teníamos entendido en principio que no iba a haber actividad deportiva por la tarde, pero lo que nos mencionás de bádminton nos ha llenado o tomado por sorpresa. Y luego, ¿cómo calificás hasta el momento la organización de estos juegos, entendiendo que si todo se va desarrollando con total normalidad y si han sido buenos anfitriones, como fuimos acá en San Salvador 2023?
2: Sí, con respecto a las competencias, realmente a mí también me tomó por sorpresa porque pues es la inauguración y normalmente se quiere que todos los atletas estén presentes, todos los atletas que ya están acá en el país, porque recordemos que no todos vienen al mismo tiempo, dependiendo cuando inicien las competencias, ¿no? Pero nos han confirmado que no, que las semifinales de bádminton se van a disputar esta tarde. De verdad que la actividad no va a parar durante toda la tarde realmente, así que nosotros Pues bueno, estamos analizando realmente el porque choca, ¿no? El tema de que van a pelear esa medalla y está la inauguración. Entonces estamos analizando ese tema como prensa, por supuesto, para poder llevarles toda la actividad, todos los resultados de lo que esto ocurra. Entonces, en cuanto al bádminton, sí van a continuar sin ningún problema, pero sí hay otros deportes en los que los salvadoreños no están participando, que van a parar actividad para que los chicos puedan prepararse y poder llegar a la inauguración de la mejor manera para pues estar en la ceremonia, el desfile de las delegaciones y eso que realmente le hace tanto orgullo al final a los chicos, el poder vivirlo, el tema de la inauguración. Pero reafirmando, en el caso del bádminton sí va a continuar. Sería de esperar realmente qué decisión van a tomar, si van a venir todos los chicos de la delegación de bádminton o únicamente quienes compitan. Así que pues vamos a esperar y les vamos a brindar todos los detalles. Ya con respecto a la organización, sí, realmente ha sido bastante buena, ha estado muy, muy ameno todo de parte de los dominicanos. Obviamente siempre hay cosas por mejorar, hay cosas que yo creo que el tema de haber tenido nosotros los juegos la vez anterior hace 3 años, y a pesar de que la organización se hizo en un corto periodo de tiempo, se sacó a flote sin ningún problema. Y el país fue muy, muy buen anfitrión. De hecho, nos lo han dicho acá, quizás no directamente, pero vamos pasando y escuchamos que dicen, por ejemplo, en El Salvador, en cuanto a la prensa, por decirles algo, en El Salvador había una zona de prensa designada, todo estaba como bien estructurado, súper en orden, todas esas cosas, o había un salón de prensa en específico, aparte de las tribunas, en donde podían llegar, tener acceso a internet y todo. Pero acá ha sido un poco confuso el tema de la prensa, porque a veces no sabemos como dónde ubicarnos exactamente o así, pero no hemos tenido problema alguno con el tema de los accesos, realmente. Solo es únicamente por lo que menciono que pues nosotros tenemos esa experiencia de San Salvador 2023, que las cosas fueron muy, creo que se trató dentro de lo que cabe de hacer las cosas bastante bien, de que la prensa se sintiera pues atendida, en el caso de la gente también que se hizo presente a los escenarios deportivos. Acá obviamente los juegos van comenzando, pero todavía no se ve eso de la gente realmente de venir a los escenarios. Únicamente la mayoría de gente que hemos visto son familiares de los atletas o son los mismos atletas que están apoyando sus delegaciones. Entonces no se siente aún. Esperemos que en los próximos días cambie ese ambiente o ese panorama de la gente que pueda sentir el evento más propio, porque sí, en cuanto a esa parte que sí lo veíamos en El Salvador, si recuerdan, los escenarios se llenaban, había un momento en el que se habían agotado las entradas y la gente estaba ahí intentando ingresar para ver a los atletas. Si recuerdan todo ese ambiente así de la ciudad viviendo los juegos, eso realmente no lo estamos viendo acá en Santo Domingo, pero todavía faltan bastantes días. El evento va comenzando y esperemos de verdad que la gente pueda tomárselo, porque es una oportunidad que se da durante muchos años, o sea, pasa demasiado tiempo para que vuelvan a tenerlo. En el caso de ellos, albergaron unos juegos en 2003, hoy estamos ya 2026, ha pasado bastante tiempo, pero esperemos que la gente pueda vivirlo de una manera diferente en lo que resta de estos días. Pero retomando el tema de la organización, ha sido bastante buena, de verdad que sí, la gente ha sido muy amable. Si necesitamos ayuda con algo, buscan la manera de resolvernos, de ayudarnos sin ningún problema, así que ha estado bastante bien hasta ahorita. Y por supuesto, si llega a ocurrir algo en los próximos días, para bien o para mal, ustedes saben que siempre tratamos de ser transparentes para que la gente sepa y conozca la experiencia que se está viviendo acá, tanto nosotros como prensa como los atletas, y por supuesto vamos a decírselos, no, sin ningún problema, Guille. Pero por el momento todo está muy bien.
1: Bueno, madre, entonces nos quedamos tranquilos desde acá de El Salvador porque los han tratado bien. Esperemos con el paso del tiempo, de los días, de las horas, vaya creciendo ese fervor, ese ambiente de Juegos Centroamericanos y del Caribe, y que veamos escenarios llenos y por parte del diferente público que se está generando en República Dominicana. Queremos agradecer por este enlace, madre. Vamos a estar acompañando tu cobertura y la del resto del equipo en las diferentes plataformas de Indes. Y por supuesto, nos encontramos y nos seguimos comunicando en la emisión en televisión. Muchísimas gracias.
2: No, gracias, Guille. Un placer, como siempre digo. Igualmente agradecer a todos mis compañeros que están haciendo un gran trabajo acá para que la gente allá en El Salvador pueda vivir de primera mano y puedan sentir que están acá con nosotros viviendo esta bonita experiencia de los Juegos Centroamericanos y del Caribe Santo Domingo 2026. Como ya lo mencionaba, Guille, sí invitarlos a que estén pendientes de las plataformas digitales porque se está subiendo todo. Resultados, videos, declaraciones de los atletas, todo se está subiendo para que la gente pueda estar en esa sintonía que menciono, y por supuesto que no se pierdan también más deportes por Canal 10. En el caso de hoy, ya lo mencionábamos, tenemos la inauguración a las 4 de la tarde, van a abrir puertas en el Estadio Olímpico, a las 4:30 iniciaría ya la actividad con un pre-show conducido por Mirvana Ruiz y Nelfa Núñez, y a las 6 de la tarde sí, ya inicia oficialmente este evento con un gran show de apertura bajo la producción de Alberto Sayas. Eso es lo que se tiene programado por el momento. Hay sorpresas, más cosas pueden pasar, pero para enterarse de todo esto, claro, como les menciono, volver a hacerles la invitación para que no se pierdan más deportes. Un gusto, compañeros, y nos seguimos escuchando y viendo también a las 6 de la tarde por la señal de Canal 10.
1: Bueno, agradecemos nuevamente a Madeline por el detalle y por todos los y toda la información que ha generado desde Santo Domingo, donde ya están teniendo actividad 3 disciplinas deportivas. Vamos a la última, segunda pausa comercial, y ya cuando regresemos seguimos hablando acerca del deporte nacional. Ya regresamos.
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1: Estamos de vuelta, último bloque, y después de hacer mil y unos malabares para entrar en el set, casi nos botaba toda la iluminación y las cámaras. Le damos la cordial bienvenida a Moy. ¿Qué tal?
2: ¿Cómo estás? ¿Qué tal? Bienvenido, bueno, Aldo, Guille, bueno,
1: ¿sí mucho? ¿Sí se acuerda de esta casa?
2: Sí, ¿verdad? Sí, me acuerdo, obviamente.
1: ¿Qué tal? ¿Todo bien?
2: No, mira, todo bien, bastante feliz de estar de regreso, ¿verdad? Después de la jornada larga.
1: Disculpe que el recibimiento no fue tan afectuoso, pero no nos había dicho que iba a venir hoy.
2: Sí, él había dicho, Saúl.
1: No, pero no nos dijo, no nos compartió, entonces.
2: No tenía el comunicado.
1: Bueno, pasó, faltó ahí, pero.
2: Mira, bastante feliz de estar de regreso, hablar sobre todo de los Juegos Centroamericanos que recién han comenzado también. Por cierto, qué envidiable ese gozo.
1: Sí.
2: Me ha gustado.
1: Ahí le está diciendo.
2: No, ya le informé a Mario Posadas.
1: Ya le hizo la petición.
2: La petición y la observación también. Ah, que está bien. Muy bonito.
1: Ah, bueno, también, me alegra. Bueno, ya que estamos con casa llena, ¿qué les parece si empezamos a analizar lo que ha dejado el sorteo de Liga de Naciones? Por cierto, hace tan solo unos minutos, 5 minutos para ser preciso, la Federación Salvadoreña de Fútbol ha desglosado y ha compartido cómo va a tener el calendario la selección de El Salvador. Fecha número 1, El Salvador, el 25 de septiembre se va a enfrentar a Martinica. Luego, en la jornada número 2, 29 de septiembre, se enfrentará a Guatemala como visitante. Fecha número 3, El Salvador, Jamaica. Subráyelo porque creo que ese va a ser un auténtico partidazo. Y va a cerrar la Liga de Naciones A, que ha quedado precisamente emparejada en el grupo B. Fecha número 4, enfrentando y visitando a la selección de Martinica el próximo 5 de octubre. A nivel de sensaciones, ¿qué les ha dejado el sorteo?
2: Bastante
1: apretado. Era muy difícil pensar que nos iba a tocar un grupo
2: accesible,
1: entendiendo que El Salvador retoma la Liga de Naciones y todavía en el ranking no nos permite tener un puesto privilegiado para tener rivales, entre comillas, más accesibles.
2: Como decían por ahí, ¿verdad? Envidiamos a Panamá en este caso.
1: Sí, por supuesto. En ese sentido, sí.
2: Bastante. Fíjate que a mí me ha gustado que hayamos quedado en este puesto, en esta situación, porque te autoexigís de alguna u otra forma, competís también. Y quieras o no, de las selecciones que hubo con movimiento, o más bien dicho, con actividad antes del Mundial, fue la selección salvadoreña. Y que tuvo actividad todavía, gracias también a la federación y también al trabajo de Bolívar Gómez, que se ha hecho y se ha realizado también de alguna u otra forma, trabajo durante el Mundial. No estuvieron frescos, no estuvieron inactivos, no estuvieron sedentarios, quizás a lo mucho, hasta donde tengo entendido, fueron alrededor de 1 o 2 semanas las que tuvieron descanso, pero por lo demás han estado trabajando todos los jugadores.
1: Sí,
2: y cuerpo técnico también.
1: Y Aldo, va a ser también un buen parámetro para medir la evolución de esta selección, que ha trabajado a lo largo de todo el año, que no desaprovechó esa oportunidad, porque si bien es cierto, la mayoría de selecciones estaba enfocado en el tema de del Mundial. Esa pausa la aprovechó para realizar. La gente cuestiona que el tema de los clubes, que no logra sacar las mismas sensaciones, evaluaciones y parámetros que enfrentar una selección, pero que ha aprovechado al máximo con 3 partidos ante Los Ángeles, ante Galaxy y ante los Cholos de Tijuana. ¿Qué sensaciones e impresiones te da el hecho de que la selección vaya a tener estos rivales en Liga de Naciones?
3: Sí, bueno, la verdad es que ahora viene lo bonito, ahora viene la
1: experiencia. Sí, viene lo complicado.
3: Lo ha dicho el Bolívar Gómez, lo dijo en diferentes ruedas de prensa, de que pues él estaba enfocado en la Copa de Naciones y que este iba a ser como uno de sus exámenes. Y como ya lo decías, Moy, lo decías tú, que es una de las selecciones que no ha estado
2: inactiva,
3: y eso es bueno también tanto para los jugadores como para el cuerpo técnico, porque también te das cuenta, vas puliendo detalles, que tanto las derrotas que tuvieron, el empate que tuvieron y la victoria que tuvieron en los 3 amistosos contra el LAFC, Los Ángeles Galaxy y el Cholo de Tijuana.
2: Ahora bien, a mí me deja una duda, porque ¿a qué jugará ahora el Bolívar? ¿Estará jugando con el planteamiento pasado, al tener ahorita los jugadores quizás fuera de presión, que no estaban en sus equipos? ¿A qué va a jugar? ¿Si va a jugar siempre con el 3-5-2 o si va a jugar con 5 defensas ahora ya fijos? Esa es la única duda que me deja, ¿verdad? Porque no, si bien es cierto, han estado activos los jugadores, pero no hay mucho dato como tal de cómo se va a jugar ahora.
1: Sí, y sobre todo porque no hemos tenido la oportunidad de ver los partidos. Sí. Obviamente hay que mencionar que la mayoría de partidos y compromisos se ha disputado a puerta cerrada, algunos por petición de los propios clubes, otras por petición de la misma selección nacional. Entonces, en ese sentido, es muy difícil determinar qué variantes ha realizado el técnico en base a la pizarra o lo que había generado en los compromisos anteriores. Ahora, también hoy me enteraba que la Federación Salvadoreña de Fútbol ha contratado de manera directa a una nutricionista que va a estar supervisando de manera directa el trabajo de las diferentes selecciones nacionales. De hecho, le han dejado un plan de trabajo, un plan nutricional a los diferentes jugadores. Va a ser una asignatura que van a tener para obviamente mejorar el estado físico y por ende el rendimiento en la cancha.
2: Correcto, y es muy bueno esto, porque aquí notas que ya se empieza a profesionalizar aún más. Creo que el único equipo que yo le había visto que tenía nutricionista
1: era
2: fue
1: FAS.
2: Pero de ahí luego como
1: sé que le irritó un poquito.
2: No, no, al contrario, me alegra.
1: No lo sé, termino de creer.
2: Al contrario, es muy bueno, pero fue el único equipo, hasta ahí nada más. Y ahí ya quedaba conciencia de los jugadores en sus equipos si se alimentaban bien o no. O ya bajo esta presión, por lo menos los seleccionados van a tener una educación nutritiva.
1: Sí, y Aldo, ¿cómo ves a la selección? Una selección que, si uno repasa nombre por nombre, ha cambiado sustancialmente. Hay algunos nombres que no figuraban en la selección anterior. Se está generando poco a poco ese cambio generacional y aparecen unas figuras que han tenido un paso importante ya por selección nacional en estos primeros partidos. ¿Cómo ves y evalúas la nómina, entendiendo las últimas convocatorias que evidentemente hay ausencias significativas porque no ha podido convocar a los diferentes legionarios?
3: Sí, bueno, pero eso al final también es importante, pues sabemos que todo en la vida tiene un paso, un proceso generacional, y pues ahora pero de todas maneras el Bolillo siempre ha mantenido como su cierta base. Y pues eso también habla muy bien del hecho de el trabajo del cuerpo técnico que sigue los partidos de la liga y sigue a diferentes jugadores para poder convocarlos.
1: Bueno, vamos a seguir tema de selección, pero retomando un poco el tema de los Juegos Centroamericanos y del Caribe. Quiero hacer una aclaración. No va a tener El Salvador participación en la rama masculina. No. Porque la designada para participar en esta categoría es la selección sub-20. Coincide o choca prácticamente con el calendario del premundial y por lo tanto, evidentemente, la selección no va a tener participación en los Juegos Centroamericanos y del Caribe en Santo Domingo.
3: Además de que es premundial, es preolímpico.
1: Preolímpico.
2: Hay doble boleto.
1: Otorga dos boletos, pero son para los finalistas. Sí. Es muy complicado clasificar. Hay que ser realistas. Es muy complicado, pero la oportunidad está latente. Bueno, retomando el tema de los Juegos Centroamericanos, ya ha realizado su penúltimo día de entrenamiento, la selección dirigida por Erika Acuña había ofrecido conferencia de prensa abordando ciertos temas de actualidad de la selección. ¿Cómo ves, Moy, a la selección que llega mermada? Tres habituales apenas en la convocatoria en comparación a las titulares habituales que han venido en esta selección para intentar repetir lo que consiguió en San Salvador 2023, medalla de bronce.
2: La verdad considero que va a tener una tarea bastante fuerte la selección nacional. Hoy por hoy sabemos también, ¿verdad?, que las dirigidas por Erika Acuña de alguna u otra forma resuelven. Es momento también de ver. No es que estén mal, para nada, al contrario, son la mejor selección en esta disciplina deportiva, la selección femenina, pero hoy es momento de las chicas también de ver si tienen algún cupo y mostrarse como tal. También.
1: De dar un paso al frente.
2: De dar un paso al frente y levantar la mano para este próximo proceso. También recordemos que obviamente las generaciones van cambiando también, el tiempo pasa, vas a necesitar otra Brenda Serén, vas a necesitar alguna que otra jugadora más, y aquí es el momento por parte de estas chicas que se muestren ante el público y también incluso ante la afición y sobre todo al profe Erika Acuña, que de alguna u otra forma algo va a haber en ellas para tomarlas en cuenta en un proceso más adelante.
1: Aldo, y retomando siempre de lo que mencionaba Moy, Erika Acuña no es un entrenador que rote mucho en la selección, es un técnico que apuesta por una base de jugadoras. Tiene que pasar algo muy, muy marcado para que él entienda que debe de hacer cambios en su equipo. En ese sentido, ¿cómo valorás la oportunidad que van a tener estas chicas para mostrarse, para dar un paso al frente y decir, profe, en las eliminatorias que se avecinan, yo también estoy disponible. Yo puedo tener también un papel protagónico ante Estados Unidos.
3: Creo que es un muy buen examen, es muy buen fogueo el hecho de enfrentar estos Juegos Centroamericanos y del Caribe para esta, digámoslo entre comillas, nueva selección femenina, porque son muchos, un par de caras nuevas, porque tienen rivales complicados en su grupo. Costa Rica, que
1: nunca le podemos ganar,
3: que no hemos podido ganar. Venezuela, que es un viejo conocido, que fue contra el que perdieron la semifinal en San Salvador 2023. Y el anfitrión, República Dominicana.
1: Entonces, es un grupo complejo.
3: Es un grupo un poco complicado y que les va a servir, de fogueo y de un poco de examen para la chica, y pues para que el profe Erika Acuña pueda ver a algunas que puedan formar parte del proceso. Que también, que es noviembre, que se podría decir es el importante.
2: Es que al parecer el panorama se ve ve muy difícil, pero dentro de lo difícil puedes sacar los positivos, que saliente puede salir otra jugadora que te pueda aportar en noviembre.
1: Ahora, hay que hacer una aclaración, que el profe no es que esté llevando a chicas que nunca han vestido la camiseta de la selección, o sea, son jugadoras que en el universo que él maneja, 35, 40 jugadoras futbolistas, tenemos que decir, siempre han trabajado de la mano con él. Ahora, no han tenido un papel protagónico, por lo que decimos que mantiene una base que le da continuidad a ese grupo, pero hoy van a tener que dar el paso al frente. Igual, yo creo que el profe no nos está vendiendo humo, como decimos popularmente. Hoy decía, meta corta o meta tangible, llegar a los 5 partidos y clasificar a Juegos Panamericanos. Esa es la meta que tiene la selección. Es decir, él mencionaba, fuera espectacular ganar oro, sabemos que plata también es complicado, pero la meta que tiene, o el objetivo que tiene esta selección, es clasificar a los Juegos Panamericanos.
3: Es un objetivo bastante grande.
1: Ambicioso, pero como debe de ser.
3: Y no estoy seguro si en femenino hemos ido alguna vez a Juegos Panamericanos. Yo no recuerdo eso. Creo que sería la primera vez.
1: Es que yo, de hecho, no quiero ser abusivo. En femenino, creo que en San Salvador fue la primera medalla en Juegos Centroamericanos y del Caribe.
3: Sí, así es.
1: Entonces, por lo tanto, sería la primera participación en Juegos Panamericanos si se logra concretar.
3: Sí, así es. Entonces, es algo que nos tiene caracterizado.
1: Sí, acostumbrado.
3: Erika Acuña, que siempre piensa en grande y piensa en dar lo mejor para el país.
1: Por cierto, en ese grupo no va a estar Samaria Gómez, ya ha cerrado su fichaje por un club mexicano, se va a hacer oficial en las próximas horas. Lo cierto es que mañana dejan la concentración de la selección, viaja a México para incorporar y estampar la firma y poder ser anunciada como nueva refuerzo de la Liga MX femenil. Así que
2: otra noticia positiva.
1: Noticia positiva, y con eso ya son 11 futbolistas que militan en la Liga Mexicana. ¿Cómo debemos de valorar eso, Moy, para el fútbol nacional?
2: Que le sirva de inspiración a las demás. Y sabemos que el fútbol femenino de una u otra forma va ascendiendo. Incluso a mí me gustaba el de los últimos microciclos que tenía. Bueno, él dijo que ya estas jugadoras no necesitaban microciclos.
1: No, ya no
2: necesitan. Saber que todas estaban en el extranjero y que obviamente son responsables allá. Sí. Aquí obviamente hay que tomarlo de la mejor manera también, al saber que ya tenés más jugadoras. Dentro, es cierto, Samaria Gómez ya estaba en el plano internacional, pero el detalle es mantenerte ahí. Y ella es lo que ha mostrado, tomarlo como ejemplo para los demás jugadores de mantenerse por ahí también.
1: Sí, Samaria Gómez, Juana Plata, han sido las últimas chicas o jugadoras que se han sumado a esta liga importante en el extranjero.
2: De las más exigentes.
1: De las más exigentes, de las mejores, contextualizar un poco eso, y la selección que tiene prevista viajar el próximo domingo en la madrugada para afrontar, y entiendo que allá, por lo que nos decía hoy el técnico Erika Acuña, se incorpora Nicola Maya, que es la única jugadora que no ha podido sumarse porque la federación encontró una alternativa para que el club accediera a cederla. Ajá. Y por lo tanto, pese a que está ya en una etapa decisiva del torneo en el fútbol argentino, Belgrano decidió ceder a la futbolista Nicola Maya. Así que es una muy buena noticia para una selección que está mermada, que va a tener 13 o 14 ausencias de las habituales, Aldo.
3: Sí, así es. Guille, pues es una muy buena noticia, como tú dices, el hecho de que Nicola Maya haya sido prestada por Belgrano. El profe Erika Acuña dijo de que mencionado que se necesita, y también el hecho no quiso tampoco como exigir o comprometerse con la Liga MX para pedir a las demás jugadores para que compitieran estos Juegos Centroamericanos y el Caribe.
1: Sí, México, que por cierto llega con plantel completo, todas las jugadoras militan en la Liga MX, sí, pero ellas sí accedieron cederla para afrontar esta competencia internacional. Muy, como siempre digo, un placer, bienvenido placer. Nuevamente a la Casa del Deporte gracias. Nacional. Y esperamos que la próxima no sea tan turbulenta su entrada
2: más deporte. Vamos a ir bien, vamos a ir bien.
1: Aldo, siempre un placer.
3: Siempre un gusto, gracias.
2: ¿Y ahora juega FAS?
1: ¿De verdad?
2: Sí, ahora juega FAS.
1: De verdad. Sí. ¿Y va a estar ahí usted?
2: No.
1: En la Cueva del Tigre, así me quedo tranquilo.
2: No, voy a llegar, no voy a llegar.
1: Ah, qué lástima. ¿Lo va a recibir bien por la fiesta?
2: Sí, la verdad que sí. Y va a ser muy bonita la fiesta.
1: Bueno, agradecemos nuevamente a Nubia Guido, que estuvo sacando las instantáneas y las fotografías para que saliéramos bien, a la dirección y a la realización de Natán Flores, que está comandando el barco en esta oportunidad, y Enrique Paz, que también estuvo también en la realización de este programa. Agradecemos, y si Dios lo permite, nos encontramos el próximo lunes a la misma hora para seguir actualizando todo lo que ocurre en el deporte nacional e internacional. Buenas tardes.
0: ¿A dónde te encuentres? ¿A dónde vayas?

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5: Una de la tarde con 4 minutos.
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1: 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Son las
2: 1:31 p.m.
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2: 1:35 p.m.
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0: con 47 minutos.
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1: 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Cuida tu vista, que no hay final de temporada que valga si la ves borrosa.
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3: 1:59 p.m.
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3: 2:00 p.m.
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0: hasta Usulután. Nos vamos hasta Plaza Mundo con Katy Rivera y Andrea Molina. Adelante, señoritas. Vámonos.
1: Se soltaron los caballos.
0: Se soltaron.

0: Gracias, don Roland. Muy buenas tardes, amigos de Radio La Chévere. ¿Cómo están? Qué gusto saludarlos y acompañarlos en esta transmisión especial desde Plaza Mundo Usulután. Hoy está su dupla chévere.
1: ¿Qué es lo que más les gusta?
0: Andreita, ¿qué tal? ¿Cómo estás?
1: Muy bien, Katy. Yo feliz de poder compartir contigo esta tarde porque nosotros sabemos que a esta hora está el vacilón chévere con Katy Rivera. Y obviamente que hoy, como bien menciona Katy, pues nos hemos venido a Plaza Mundo Usulután porque te cuento, Katy, que tienen 2 años ya de estar acá en Usulután, llevándole a todas las familias de Usulután muchísima comida rica, un montón de establecimientos donde pueden comprar zapatos, ropa, pueden venir a comprar con sus seres queridos, venir a pasarla bien. Y qué bonito saber que nosotras hoy nos encontramos aquí, Katy.
0: Hoy estamos y somos parte de esta celebración y nos sentimos muy felices también como Radio La Chévere poder compartir con todos los usulutecos. ¿Será que así se les dice? No,
1: pues,
0: lo sé.
1: Yo creía que
0: no
1: sí.
0: No sé si así se les dice, pero bueno, un saludo a todos nuestros amigos de Usulután, que sabemos que son parte también de Radio La Chévere. Estamos en Plaza Mundo Usulután, por si usted se quiere dar una vueltecita por acá también. Vamos a tener sorpresas, información, hay muchas cosas de las que podemos platicar acá, Andreita, así que los invitamos a que estén pendientes porque hasta las 4 de la tarde también vamos a tener invitados especiales.
1: Así es, Katy, nosotros venimos a vivir diferentes experiencias acá a Plaza Mundo Usulután y qué bonito saber que todas las familias pueden venir a vivir diferentes momentos inolvidables. Ya vemos por ahí a una de nuestras invitadas que nosotros sabemos que les encanta tener información de cada una de estas personas que vienen a ofrecerles lo mejor a cada uno de ustedes, por si ustedes andan pensando ya en proyectos para más adelante de belleza. Le vamos adelantando por ahí, pues usted tiene que estar muy atento al 100.9 porque ya le vamos a traer muchísima información que a ustedes les va a encantar. Y obviamente que, como bien lo decía Katy, pues ya estamos acá en Plaza Mundo Usulután, donde ahora pueden encontrar a AES, a Deusem y también un Duicentro cerca, Katy, para todas esas personas que van realizando diferentes trámites ya de adultos.
0: Además, Andreita, pues este aniversario viene cargado de muchas sorpresas. Se viene la gran celebración que será el 16 de agosto a partir de las 6 de la tarde. Nosotros ya les adelantamos la información para que usted, pues ahí también lo agende, con la presentación nada más y nada menos que de los hermanos Flores en el Parqueo Norte, totalmente gratis. Andreita, hay que venir a bailar ese
1: día. Definitivamente, yo creo que los hermanos Flores después de Coachella, creo que todos los salvadoreños dicen, yo necesito ir, porque cómo es posible que fueron allá a Coachella, tuvieron un espectáculo increíble, y cómo me lo voy a perder si estoy aquí cerquita de Plaza Mundo Usulután. Es completamente gratis para que usted venga a disfrutar.
0: Así es, y bueno, no solamente vamos a tener la participación de los hermanos Flores, de buena música, de todo lo que van a poder disfrutar con ellos, sino que también del 1 al 9 de agosto habrá inflables, palomitas de maíz, algodón de azúcar, personajes infantiles y muchas actividades para disfrutar en familia.
1: Además, Katy, el 8 y el 9 de agosto podrán disfrutar de un toro mecánico en la rotonda conocida porque está cerquita ahí Prisma Moda, para que usted se venga a Plaza Mundo Usulután y pueda vivir esa experiencia. Tú ya te has subido a un toro mecánico.
0: Ya me he subido, pero me ha mandado por allá. Pero quien quita que hoy ya tengo más fuerza que hace un par de años, digo yo.
1: Yo digo que hay que venir.
0: Más resistente.
1: Hay que venir a experimentar esto que van a estar viviendo en Plaza Mundo Usulután, Katy.
0: Y si les gusta la buena música, también ustedes van a poder disfrutar de presentaciones en vivo en la zona de restaurantes y food court durante esos días de celebración. Así que nosotros les hacemos la invitación a todos a que también estén muy pendientes de las redes sociales, donde se pueden dar cuenta de cada una de las actividades de Plaza Mundo Usulután.
1: Así es, Katy, usted se va ya sea a Instagram, a Facebook y busca Plaza Mundo y por ahí le van a estar apareciendo cada una de las actividades que tienen en los diferentes Plaza Mundo. Obviamente hoy nos hemos enfocado en Usulután porque nosotras nos encontramos acá compartiendo con todos los usulutecos.
0: Ya le pregunté a mi buen amigo Inteligencia Artificial, a ChatGPT o ChatGPT, como no sé cómo le dicen tampoco, si son usulutecos, Andreita.
1: ¿Y ya te lo confirmó? ¿Te
0: ya dijo me lo sí? confirmó. Me dijo, sí, son usulutecos.
1: Me encanta, me encanta, porque yo veo muchas familias en estos momentos compartiendo, disfrutando de ricos alimentos, Katy, porque vienen a Plaza Mundo Usulután a pasarla bien. Si de repente viene a hacer algún trámite, por aquí veo varias financieras, varios bancos. De repente usted se vino de shopping con su familia, con sus amigos, pues también puede pasar a comer algo rico, algo delicioso.
0: Y sí, sí, sí, sí, sí, de todo. Aquí creo que se nos antoja de todo. 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
1: No vamos a decir que una de nosotras anda bien pendiente de eso,
0: ¿alguien
1: ¿verdad?
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1: Así es, Katy, sin duda alguna, esto pinta que vamos a tener una tarde bien chévere, como solamente en el 100.9 lo hacemos, así que usted siga pendiente de todo lo que se viene esta tarde junto a Katy Rivera y Andreita Molina.
0: La dupla chévere, ya, así nos, sí, por favor, Team Digital, directora digital, por favor, dupla chévere. Así somos, así nos llamamos de ahora en adelante. Amigos, bueno, Andreita, ¿te gusta hacer ejercicio? ¿Te gusta correr? ¿Te gusta hacer pilates? En todo te veo.
1: A mí me encanta hacer un poco de todo, por lo menos una vez en la vida. Eso. Por la anécdota, uno lo tiene que hacer, niño.
0: Por la historia de
1: por
0: Insta.
1: La historia.
0: No, no crean, Andreita es fitness, Andreita hace ejercicio. Y bueno, también para nuestros amigos usulutecos que quieran disfrutar y mantenerse activos, todos los jueves de agosto a las 6 de la tarde habrán clases gratuitas de aeróbicos en el anfiteatro, que realmente está bastante bonito, Andreita.
1: Así es, Katy. Déjame contarte que yo he ido a estas clases de aeróbicos. Yo me he ido a Plaza Mundo a Popa. Y por allá te puedo decir que la experiencia ha sido muy bonita, así que no dudo que en Plaza Mundo Usulután ha de ser igual, para que usted se venga, no tenga pena. Si usted tiene ganas de hacer ejercicio, véngase usted solita, que aquí va a encontrar compañera de baile, la va a pasar bien chévere. Yo fui solita esa vez y yo allá me puse a bailar,
0: ya,
1: o sea.
0: Ya saliste con amigos.
1: Sí, definitivamente. Por ahí creo que en mi TikTok hay un videito de eso, para que vean que no les estoy mintiendo.
0: Perfecto. Bueno, también comentándoles un poco de esto, los miércoles 5 y 19 de agosto ustedes van a poder participar en los entrenos junto a Shulton Runners. Así que los invitamos a seguir pendientes de las redes sociales de Plaza Mundo Usulután para conocer todas las actividades preparadas durante este mes de aniversario, Andreita.
1: Así es, Katy, la invitación obviamente para que nosotros estemos pendientes de las redes sociales de Plaza Mundo y así nos demos cuenta de cada una de las actividades que van a estar disfrutando todos los usulutecos acá en Plaza Mundo, con buena música, con comida y pues obviamente para que usted se la pase súper, súper bien. Antes de seguir con más información, pues les vamos a contar un poquito de todo lo que tiene por acá la licenciada Alejandra Hércules, que hoy nos anda visitando hasta Plaza Mundo Usulután, Katy.
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2: Así es, súper bien aquí, súper emocionada de compartir con ustedes en Plaza Mundo Usulután. Creo que de verdad el calorcito se siente, pero también el buen ambiente.
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2: 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El proceso depende, y a veces me consultan, mire, ¿cuáles son los requisitos? Miren, les comento, los requisitos van a depender de cada estado en el que estén o de cada país en el que ustedes estén. Nosotros ya tenemos más de 30 años de experiencia en este rubro, por lo tanto, siempre hemos apoyado, por ejemplo, en Estados Unidos, y me dicen, yo soy de New York, yo estoy en Maryland, donde sea que ustedes estén, nosotros ya también tenemos más o menos el conocimiento de todo esto para poderles apoyar en todo el proceso. Siempre ustedes necesitan una certificación de horas, que es lo que nosotros les entregamos a ustedes, y a veces... siempre en las licencias de trabajo te piden más documentación, pero nosotros siempre te apoyamos. Por ejemplo, te piden, el pensum académico que viste, te piden otros documentos oficiales y nosotros siempre somos los encargados de extenderte estas cartas certificadas.
1: Qué bonito, licenciada, de verdad, saber toda esta información, que realmente muchas personas a través del 100.9 nos escuchan también del otro lado del charco. Yo así les digo que están del otro lado, porque realmente nosotros sabemos que ellos también se ponen a pensar qué voy a llegar a hacer, yo me quiero ir, tengo a un familiar por allá, y qué bonito saber que Academias Belleza puede darles ese apoyo, así que yo quiero saber cómo se pueden comunicar con ustedes para tener más información de cada uno de los cursos, licenciada.
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0: Ahí está. Bueno, para que lo vayan a seguir en las redes sociales, porque yo siempre lo digo, me encanta la manera tan cercana que ustedes tienen como Academia Belleza con sus maestros, que cómo dan las clases y cómo lo transmiten también a través de las redes sociales, donde se pueden dar cuenta en vivo, sin ediciones, sin nada, que el trabajo es real, que hay muchísimas alumnas también trabajando todos los días y muchos graduados, licenciada.
2: Así es, nosotros ya este domingo vamos a cumplir con nuestra segunda graduación del año y nosotros tenemos ya 200 graduados en esta graduación. El próximo mes de octubre también tenemos más personas por graduar, así que de verdad esa es la oportunidad de ustedes que empiecen a facturar un poquito más. Sabemos de que, por ejemplo, en temas de belleza es un servicio que siempre lo vamos a estar pagando y de pronto usted tenga el arte, pero necesita obviamente pulir algunas técnicas.
1: Así es, licenciada, sin duda alguna nosotros sabemos que en Academias Belleza forman a profesionales de la belleza, así que deles la invitación a todas esas personas que todavía están dudando si se inscriben, si no se inscriben, que se quiten el miedo y que ya lo empiecen a hacer, ¿verdad?
2: Así es, miren, de verdad todas nuestras clases son desde cero, lo mejor que nuestros horarios van desde las 8 de la mañana hasta las 5 de la tarde, de lunes a sábado, no hay excusa para decir de que yo tengo que trabajar y no lo pueden hacer los sábados por la tarde, pueden estudiar con nosotros, los horarios lo hacen ustedes y obviamente todo este apoyo nosotros siempre te lo vamos dando desde cero, así que no tengas miedo a empezar.
0: Ahí está, licenciado, muchísimas gracias por acompañarnos. Sabemos que andan corriendo siempre, andan en muchas actividades de arriba para abajo y están en todo El Salvador también, así que sabemos que están muy pendientes de todo lo que se está realizando y muchísimas gracias por darnos de su tiempo y compartir con la audiencia de Radio La Chévere acá en Plaza Mundo, Usulután.

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8: 2:37 p.m.
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2: 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Bueno, vamos con la dupla chévere hasta Usulután, hasta Plaza Mundo, con Andrea Molina y Katy Rivera. Adelante.

0: 2:45 y nosotras continuamos acá con Katy Rivera desde Plaza Mundo Usulután, donde nosotros le estamos pasando bien chévere, dándonos cuenta de todo lo rico que tienen acá en Plaza Mundo Usulután. 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
0: Así es, Katy, sin duda alguna. Yo veo que muchas familias, muchos amigos se vienen tal vez después de estudiar a darse una vuelta, a disfrutar, a pasarla bien. Así que nosotros tenemos que estar pendientes de todo lo que está sucediendo. Ahorita son las 2 de la tarde con 50 minutos. Nos vamos a ir con una canción para que ustedes sigan disfrutando. Y ya regresamos con más con Katy Rivera aquí desde Plaza Mundo Zulután. Nos vamos hasta el set más chévere con Don Rolando Cruz, quien está a cargo de la nave en estos momentos.
2: A la orden.

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1: Caballo.
0: Volvemos hasta Usulután, Plaza Mundo, con Katy Rivera y Andrea Molina. Adelante.

0: Gracias, gracias, gracias, don Roland. Llegamos a las 2 de la tarde con el 54 minutos. Nosotras acá en Plaza Mundo Usulután. Y hoy nos acompaña un invitado muy especial, Andreita, para hablar de un tema que muchas veces siento que quizás no nos tratamos o tenemos ese problemita y lo sentimos, pero que es fundamental también escucharlo de profesionales de la salud, y es el cuidado de nuestros pies. Hoy nos acompaña el doctor Jonathan Garay, podólogo de Casa Muñoz. ¿Qué tal? ¿Cómo está?
1: Muy bien, un gusto poder estar aquí, poder compartir con ustedes. 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
2: Súper bien, doctor Garay, sin duda alguna, en Casa Muñoz están especializados para tratar nuestros piecitos, que es un tema que muchas veces uno deja de lado, pero realmente es necesario para cuidar de nuestra salud. Así que a mí me gustaría saber qué señales nos indican que ya necesitamos ayuda profesional para que nos empiecen a dar tratamiento en alguna situación que se nos haya presentado en nuestros piecitos.
1: Por ejemplo, en las uñas podemos encontrar algunos signos como cambios de coloración, engrosamiento de las uñas, que las uñas se puedan poner porosas, o que haya una dificultad en el crecimiento de las uñas, ¿verdad? En cuanto a la piel, podemos encontrar descamación, también podemos encontrar que hay signos de enrojecimiento, humedad, picazón. Y esos pueden ser algunos signos que podemos encontrar en nuestros pies que ya pueden alertarnos a que debemos de buscar algún tipo de atención para comenzar un tratamiento que puede ayudarnos a solucionar, y luego mantenernos con un servicio que pueda ayudarnos a prevenir, ¿verdad?
0: Bueno, y si también, doctor, hemos escuchado a las personas con diabetes que hay que tener mucho cuidado con algún tipo de enfermedad, ¿por qué es tan importante el cuidado profesional de los pies y qué recomendaciones usted también como profesional, como doctor, como podólogo, le da a toda la audiencia?
1: Bueno, en el caso de los pacientes con diabetes hay que tener un especial cuidado por el hecho de que puede presentar ya como una complicación, como el nombre lo dice, una neuropatía diabética, que es cambios en la extremidad inferior de estos pacientes que van perdiendo sensibilidad. Y eso puede ser de alerta, porque de repente estos pacientes pueden tener algunas heridas o introducirse, por ejemplo, algún objeto extraño como clavos, espinas, y de repente no lo pueden sentir, ¿verdad? Porque no hay sensibilidad en ellos. Y luego se puede complicar con algún tipo de infección, y eso ya nos perjudica, ¿verdad? Entonces, siempre estos pacientes deben tener su control, y lo importante es poder estar con el control con el podólogo para estar evaluando esa sensibilidad, y aparte de eso, tener un corte adecuado de uñas y también poder prevenir infección de hongos, porque aunque no parezca en estos pacientes diabéticos, eso de infección de hongos y un mal recorte de uñas puede aumentar un riesgo, y Dios no lo quiera, ¿verdad? Estos pacientes puedan llegar hasta una amputación, ¿verdad? Entonces es importante poder mantener el cuidado de los pies, especialmente en estos pacientes, antes de que pueda ocurrir algo, ¿verdad? Lo mejor es prevenir, eso siempre, antes de curar, lo mejor es prevenir, ¿verdad? Entonces, en cuanto a los pacientes diabéticos, ellos siempre tienen que estar alerta con su recorte adecuado de uñas y evaluando la sensibilidad, ¿verdad?
2: Qué importante todo lo que nos está comentando el doctor Garay este día acá en Plaza Mundo Zulután, y la importancia obviamente de hacer esos chequeos preventivos para que no lleguemos a una situación que nos pueda llevar a una gravedad más fuerte en cuanto al cuidado de nuestros piecitos. 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
0: Perfecto, doctor, muchísimas gracias por compartir con toda la audiencia de Radio La Chévere, por acompañarnos también a esta hora de la tarde. 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Doctor, muchísimas gracias. Andreita, nosotros nos vamos con Don Roland, nos vamos a corte comercial y ya regresamos con más.
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10: 3 de la tarde, con 5 minutos.
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4: 3 de la tarde con 7 minutos.
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0: Con 22 minutos y continuamos acá en Plaza Mundo Usulután con su dupla chévere, donde realmente nosotras estamos pasándola bien chévere con todos ustedes esta tarde. Y ustedes saben que a nosotras nos encanta darles muy buenas noticias acá en el 100.9. Y yo veo muy bien acompañada a Katherine Rivera. ¿Con quién estás, Katy?
1: Claro, acá estoy en estos momentos con la licenciada Zenaida, el alma de las mañanas, me acaba de decir. 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
0: 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Así que le agradecemos, licenciada Zenaida Rebelo, por habernos acompañado esta tarde acá en Plaza Mundo Zulután para el set más chévere, obviamente, para toda nuestra audiencia.
2: Chévere. 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
1: 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Gracias, licenciada. Nosotros vamos a continuar en estos momentos con música, Andreita, pero ya regresamos también a darles más detalles y con más información.

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1: ¡Y que se jale el toda la noche, mi viejo!
2: Mira, compañero, ¿cuántas bonerías tienen por allá, viejo?

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bueno, con la dupla chévere de nuevo hasta Usulután, Plaza Mundo. Allá están Katy Rivera y Andrea Molina. Adelante, adelante, señoritas.

0: Gracias, Don Roland. Así es. Miren, como si nada, ya son las 3 de la tarde con 42 minutos. 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
1: 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Son las 3 de la tarde con 46 minutos y regresamos al set más chévere con Don Rolando Cruz, quien nos tiene bien ambientados esta tarde para seguir bailando y disfrutando.

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0: 8:55 minutos y como si nada, el tiempo ha avanzado. Esta tarde se ha ido corriendo, chicos, con su dupla más chévere, por supuesto, Katy
1: con
0: Rivera.
1: Con la dupla chévere de la chévere, o sea, Andreita y Katy Rivera aquí para servirle. Andreita, nosotros ya de esta manera llegamos al final de esta transmisión especial desde Plaza Mundo Usulután, celebrando esos 2 años de ser parte de la vida de los usulutecos. 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
0: Así es, Katy. Nosotros hemos pasado una tarde bien bonita acá en Usulután con toda la gente tan bonita que anda acá en Plaza Mundo disfrutando con sus amigos, con su familia, con sus seres queridos. 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
1: Así es, y bueno, le agradecemos también a Don Roland por estar en los controles en la nave de la chévere, me encanta, en la nave de la chévere. Gracias por estar conectados, Andreita, siempre es un gusto compartir micrófonos contigo y con toda la audiencia de la chévere a esta hora de la tarde. Nosotros tenemos un camino largo, pero hemos cumplido la misión. Hemos disfrutado de los 2 años de Plaza Mundo Usulután acá con ustedes.
0: Así es, Katy, como tú lo dices, también para mí es un gusto compartir cada vez que estamos juntas su dupla chévere. Me encanta ese nombre que nos ha puesto Katy Rivera para que ustedes también disfruten de las chicas chévere, que siempre andamos por ahí compartiendo con todos ustedes. De verdad, muchísimas gracias por su fiel sintonía. Sigamos disfrutando de la buena programación y primeramente Dios, yo los acompaño el día de mañana y pues volvemos con nuestra programación habitual el día lunes, si Dios nos lo permite. Feliz fin de semana a todos y muchísimas gracias a Don Rolando Cruz también. Bye, bye.

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14: 4:00 p.m. con 4 minutos.
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2: La chévere le proporciona la hora, son las 4:32 minutos, 4:32.
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3: ¿Qué tenemos el día de mañana al mediodía?

junto a Andrea Molina, que mañana tendrá un horario ya normal, desde las 10 hasta la 1 de la tarde. Estos días atrás había estado hasta las 12 debido al espacio que transmitimos durante el Mundial, la gozadera mundialista. Pero ahora ya regresa a su espacio normal de 10 a 1 de la tarde. Hablando de fiestas, queremos enviarle saludos a nuestros amigos allá en Santa Ana celebrando la fiesta Julias. Y pronto aquí en San Salvador.

programando más éxitos. 4 de la tarde con 44 minutos. En cabina de Radio La Chévere, Javier Albanés.

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1: 4:46 minutos.

Los Jonix, Lágrimas frente al mar. Aquí estamos para servirles a través del 100.9 de La Chévere. Vamos a complacerles con una canción de Los Caminantes que me están pidiendo. Brindo por tu cumpleaños. Aquí la tienen. 79-41-32-62. Estoy a sus órdenes. 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

0: Hola, buenas tardes. Me puedes saludar a un cumpleañero, se llama José Armando Ventura. Vive en Carolina del Norte y lo saluda la mamá, que lo quiere muchísimo.
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0: un minuto para las 5.
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1: Center. 5 de la tarde, 6 minutos. 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
1: ¿Listos? Bueno, pues vamos con la música, vamos con los éxitos. 5:08. Levántese. Quiero verle bailar. Ajá. Movamos esos piecitos. Estiremos esos bracitos. Movamos esa cabecita. Feliz tarde. 5:09. Es día viernes.

0: ahora sí se siente el sabor a fin de semana, don Javi. Seguimos chambeando por aquí. Mire que estamos haciendo una plomería, electricidad. Andamos haciendo de todo por aquí, don Javi. En rebusca de los frijoles como buen salvadoreño. Ey, ya no me dijo el otro día. Se queda con la Prado. Se queda con la que dijimos.
1: Qué bárbaro, qué bárbaro.
2: Era lo más que rico.
1: Cosa seria, Romel.
2: La cumbia religiosa.
1: Siga trabajando para tener esa Prado. Un día vamos a tener una camioneta Prado. O un

Don Javi, quiero que felicite por favor a mi amigo Andrés Barahona. Me lo felicita por el nacimiento de su hija de parte de Luis David. Reside en San Juan Nonualco. Vaya pues, con todo gusto. Felicidades, Andrés Barahona, por el nacimiento de tu hija.

0: no se detenga.
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0: Esto es para ti. Transmitiendo desde San Salvador para los 14 departamentos y el mundo entero. Como dice don Humberto Martínez, estamos a nivel

100 con esa canción. Es una de mis preferidas. Qué tremendo cumbión, ¿no, Javi? Y usted sabe que no puede faltar el maestro Aniceto Molina también. Le encargo. ¿Cuál? Usted sabe que estamos en modo fin de semana y hay que echarse, usted ya sabe cuál, las amarguitas nunca pueden faltar, por supuesto. Como buen y único salvadoreño, trabajando fuerte, don Javi. Saludos.

0: Martínez, gracias por estar con nosotros en esta tarde.
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0: Con gusto, 526 minutos.
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0: 5:32 minutos, 5:32.
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1: 5.39, lo bueno, bonito y barato si existe. 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
1: Las 5.40 minutos.
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1: Paseo General Escalón en San Salvador, ya con fuerte carga vehicular.
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1: 5:41, ¿están listos para disfrutar de más música? Bueno, pues entonces nos preparamos para seguir disfrutando de todos estos éxitos y también les recuerdo que a las 6 de la tarde viene DJ Mingo con su espacio, Los Machucones de la Chévere.

Muéstranos tus maravillosas misericordias, Señor, tú que salvas a los que nos refugiamos en tu diestra. Guárdanos como a la niña de tus ojos. Escóndenos bajo la sombra de tus alas. Entonces nos alegraremos todos los que en ti confiamos y daremos voces de júbilo para siempre, porque tú nos defiendes. En ti nos regocijamos los que amamos tu nombre. Gracias, Señor, porque tú bendecirás al justo del Salvador. Como un escudo nos rodea de tu favor. Gracias, Dios, por esta tierra bendita, maravillosa. Tierra abonada por tu Santo Espíritu. Tierra fértil de multiplicación. Gracias por sus pueblos, sus ciudades, montañas, valles, volcanes, ríos, mares, su gente, su familia de tu corazón. Este país es un país bendecido por ti, Señor. Gracias por amarnos, por guardarnos juntamente con Jesucristo en tu corazón, porque aquí no oiremos grito de violencia. Aquí dormiremos en paz, porque no duerme el que guarda el Salvador. Muy buenas noches a todos.

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2: 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Son las
3: 6 de la tarde, en punto. ¡Hacer!

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